0: Muy buenas tardes a todos los auditores de Radio Impacto Chile. Aquí, como todos los lunes ya, aquí estamos dando comienzo a su programa de matrimonios. Un gusto de poder saludarle nuevamente. Estamos acá junto a Sandrita, a Toño, al matrimonio, ¿cierto? Y mi esposo Víctor, que él se demoró un poquitito, pero ya va a llegar. Así que los saludamos a todos en el nombre del Señor, esperando de compartir esta hora agradable de conversación, de palabra del Señor, y pidiendo que todo lo que se haga sea conforme a la voluntad de mi Señor.
1: Amén. Por acá le saluda la hermana Sandra. Primero que nada, darle la gracia a Dios por permitirnos llegar un día más a comenzar este programa como comienzo de semana. Así que le damos la bienvenida a cada auditor que se ha conectado.

0: y de esta conversación. Aquí también al lado mío está mi esposo, así que le doy el pase a él para que los salude.
1: Hola, buenas tardes, los saludo en el nombre del Señor. Dios bendiga este programa de hoy día, día lunes de matrimonio. Y le doy gracias a Dios por tenerme de vuelta acá a la radio después de 14 días en mi trabajo allá en el norte. Así que le doy muchas bendiciones esta tarde. Y oren harto por nosotros, por todos los dos oyentes de Radio Impacto. Así que los bendigo en el nombre del Señor y a escuchar un ratito más la palabra de Dios.
2: Así amén. Es, amén. Y mi esposo ya saludará cuando llegue.
0: Él estará presente.
2: Sí, saludamos al radio controlador, que es Emanuel. Él está en los controles hoy día. Los saludamos, los bendecimos también.
0: Los bendecimos.
2: Y sí, esperando que joven. Dios también lo use, porque él igual está trabajándole al Señor. No habla, pero él está moviendo las perillas, buscando las alabanzas. Precisas también para que nos acompañen en este programa. Así que nos vamos a ir a una alabanza, hermano Emanuel.
0: Sí, entonces ya. Vamos
2: a una alabanza y volvemos.
0: Y no se aparte.

0: Estamos de vuelta, sí, acá en su radio Impacto Chile. Estaba contándole, Sandrita, de que ya los auditores, que este fin de semana hubo una visita acá en la radio.
1: ¿Ya?
0: Vino la hermana Sandra de Arauco.
1: Sandra Monsalve.
0: Sí, ella vino a, bus-

0: Su Biblia.
1: Ah, la que se regaló para el Día de la Mamá.
2: Se ganó el Día de la Madre.
0: Sí, la Biblia. Es que ella no quiso que se la enviaran porque dijo, yo voy a ir personalmente a buscarla.
1: Ah,
0: voy
1: qué
0: a ir personalmente
1: bueno.
0: A buscarla porque ella quería venir a conocer los estudios de la radio.
1: Qué linda. Así, ¿y cómo estuvo esa experiencia,
0: sí,
1: la madre?
0: Sí, bonita, vino con su hijo. Fue un momento pequeñito pero agradable, de conversación, y quedó encantada. Quedó encantada acá con la radio, dijo. Y dijo que un día iba a venir, igual le daba cosita, dijo, pero dijo que se iba a animar.
1: Sí, esto es de mujeres valientes.
0: De mujeres valientes, ¿cierto?
1: Y creo yo que ella es una mujer valiente. Le mandamos un fuerte abrazo a la distancia. Y qué bueno que haya llegado hasta acá, hasta aquí la radio, y poder conocer. ¿Y usted la conocía?
0: Sí, sí. Ah, ella es familia de mi esposo.
1: Ya.
0: Sí, pero años que no la veía. Años, muchos años. Como digo, ella es de Arauco, y uno por el asunto del trabajo y todo, ¿cierto? No, como que hoy en día no hay tiempo de visitarse.
1: Sí,
0: porque le faltan horas al día.
1: Sí.
0: Nos afanamos como Marta.
1: Sí, ¿cierto? Hoy día fuimos Marta, yo creo. Hoy día nos afanamos. Bueno, de hecho, hoy día estaba de cumpleaños mi esposo, así que fue doble esfuerzo. Sí, porque fuimos.
0: El cumpleaños feliz por ahí está, hermano Manuel.
1: Tuvimos que hacer las labores del día a día, fuera de eso, regalonearlo.
2: No, fui regaloneado hoy día.
0: ¿Igual?
2: Hoy día, sí, sí.
1: ¿Sí?
2: Sí. Ahora el almuerzo, bueno, todo el día.
1: Todo el día. Sí.
2: Todos los días, pero hoy día más especial porque hoy día es mi cumpleaños. Sí.
1: Así que, aprovechamos a le traje un trocito de torta, así le preparé un desayuno, después lo salimos a comer, lo invité a comer.
0: Qué hermoso.
1: Así que salimos a comer y fue como todo rápido porque justo hoy día tenía que dar los exámenes para
2: los cursos para su trabajo. Para nuestro trabajo.
1: Entonces fue un colapso de todo el movimiento de todo el día y yo
2: un poquitito.
1: Sí, y yo cuando empiezo como a sobreexigirme, empiezo con los malestares de la cabeza, del estómago, porque
0: el estrés
1: cuando me sobreexijo. Pero creo fielmente que el estrés ya quedó fuera de este lugar.
2: Del
1: momento que llegamos acá, el Señor nos limpia, nos lava para poder entregar lo mejor a los auditores, lo mejor al Señor primeramente.
0: Así es.
1: Entregarle lo mejor al Señor, porque nosotros somos solo ese vaso, esa fuente de agua viva que pueda llegar a los auditores. Emanuel, yo voy a hacer tu guerra todo de comienzo a final. Emanuel, por favor, tenme paciencia. Yo le hablo a Emanuel, al hijo de Damari que está en los controles, porque yo me muevo mucho. Entonces yo al conversar tengo que mirar a la persona, entonces yo muevo la cabeza para allá y él me dice, no, frente al micrófono. Sí, pues antes era la guerra con mi jefe, con el hermano Hugo. Ahora llegaste tú, pues Emanuel, creo que tú me vas a tener más paciencia.
0: El más joven.
1: No, me dice. Así que fue un día movido, pero bueno.
2: Sí.
1: Bueno, gracias a Dios. ¿Y qué mejor empezar la semana? El término, o sea, comenzar el día lunes, ya terminando el día, pero ya entregándoselo al Señor. Como que ya hoy día toda la mañana te levantaste así acelerada, haciendo todo el quehacer, como Marta, como decía Damari, y ya en la tarde entregarle esa fuerza, entregársela al Señor y que el Señor ya te vuelva a renovar todo tu fuerza para comenzar el día martes esta semana.
0: ¿Cierto?
1: Así que eso, y no sé, mi esposo, que hable el cumpleañero.
0: Gracias.
2: No, le doy gracias, le doy gracias a Dios por un día, un año más de vida.
0: Amén.
2: Y así que no, fui regaloneado todo el día y igual moviéndonos para allá, moviéndonos para acá. Mi amor me dijo, vamos a comprar. Me sacó con esa mentira, me dijo, vamos a comprar. Así que me invitó a comer y ahí estuvimos conversando y lo pasamos súper bien y disfrutando. Y después me dijo, ya, ahora tenemos que ir a trabajar, así que acá en la radio trabajando, adiós. Y celebrando con las personas que están escuchando, así que muchas bendiciones. Y siguiendo celebrando porque el cumpleaños acaba a las 12 de la noche, así que todavía me queda.
0: Sí, pues. No, y qué más que él de celebrar, ¿cierto? Porque sí, yo creo que cada año que pasa, o sea, para todos es especial, pero en este momento lo de parte de él es, yo creo más, porque él tuvo un nuevo renacer. ¿Cierto?
1: Una nueva oportunidad
0: de vida. Entonces cada año que cumple y el Señor
1: te trae memoria.
0: Sí, cierto.
1: Te trae memoria. Impresionante, Damari. Sabes tú que en la mañana cuando desperté y lo vi al lado, y antes de saludarlo, lo primero que hice fue darle gracias al Señor, porque sin duda le dio una oportunidad para poder es un día o un año más de oportunidad de vida. Así que agradecida con mi Señor, agradecida por darme también, porque le da la oportunidad de vida a él, y a la vez me da la oportunidad a mí también para poder disfrutarlo. Claro. y poder disfrutar a nuestros hijos. Así que agradecida. Aparte de todo el movimiento, estoy segura de que el Señor ha sido bueno con mi vida. Ajá. Y yo creo que con la vida de los auditores, más de uno hoy día agradeció al Señor. Así. Le dio la gracia por poder abrir sus ojitos, por poder respirar este aire, por poder también ver a sus hijos, a sus familiares, a su madre, por poder disfrutar de lo bueno y de lo malo, porque nosotros tenemos que ser agradecidos de lo bueno y de lo malo. Amén. Porque sin duda de lo bueno agradecemos y de lo malo aprendemos.
0: Así es verdad. Ligerito igual está de cumpleaños mi hija. Este junio es como de harto cumpleaños.
1: Uy, sí.
0: Sí, Nicole también, el 8.
1: El 8 está Nicole. El 8 está Nicole. Mira, un fuerte abrazo a Nicole. ¿Está trabajando?
0: No, ya llegó, está en su casita.
1: Ah, así que le mandamos un fuerte abrazo a Nicole, a su esposo, a su pequeño ahí, esperando que nos estén escuchando ahí, disfrutando la compañía de acá de su hermano en Cristo. Mandarle un fuerte abrazo, que el Señor bendiga su hogar, bendiga su matrimonio, lo fortalezca y lo siga usando grandemente en el Señor, porque creo, estoy segura que son un matrimonio de bendición, un matrimonio que han visto los milagros y las maravillas del Señor, y qué mejor trabajarle al Señor para agradecerle todo lo que Él nos ha dado.
0: Así es.
1: Así que los bendecimos grandemente.
0: Así es, amén. Hoy se puso a llover.
1: Sí, está lloviendo.
0: Lluvia de bendición.
1: Lluvia de bendición.
0: Es necesaria también. Amén. Es necesaria para que la tierra, ¿cierto?, se moje, para que produzca.
1: Así es.
0: Para que puedan las cosas que nacen de la tierra puedan florecer. Así es, todo tiene su propósito. Así que es necesaria la lluvia también. Sí. Y en todo tiempo es bueno.
1: Todo tiempo es bueno.
0: El calor, el frío, todo tiempo es bueno. Hay que disfrutarlo porque todo lo que Dios hace es bueno.
1: Es bueno.
0: Hay, sí, hay personas que es, oh, no me gusta el invierno, no me gusta el calor. A la Nicole no le gusta el calor.
1: Ya.
0: A mi esposa no le gusta el invierno.
1: Oh. Sí,
0: pero hay que aprender a disfrutar.
1: Hay que aprovechar a disfrutar la vida.
0: En el invierno hay que colocarse más chalequita, nada más. Chalequito. Más chaleco, chaqueta, casaca.
1: Sí.
0: Y en el verano con pura polera, pero hay que adaptarse a todas las situaciones.
1: Hay que aprender a disfrutar
0: así
1: la vida.
0: Es.
1: Porque hay mucha gente, muchos hermanos, mucha gente que está postrada, que anhela la oportunidad que nosotros tenemos de poder disfrutar. Yo creo que hay muchos hermanos que están hospitalizados, que están con enfermedades, y anhelan tener una oportunidad. Así que nosotros que la tenemos, aprovechémosla al máximo, no ser tan quejones, tratar de buscarle solución, porque el Señor siempre tiene solución para todas las cosas, pero cuando nosotros nos desesperamos, no vemos solución.
0: Amén.
1: Así que tratar de vivir la vida más relajadamente y en medio de eso también tratarnos de hacer la vida más fácil mutuamente.
0: Así es.
1: ¿Cierto?
0: Así es. Saludamos a Jacqueline, que el viernes estuvo con nosotras.
1: Sí.
0: En Mujeres de Fe.
1: Una bendición.
0: Una bendición.
1: Una muy grata bendición fue mi hermana Jacqueline. No enseñó mucho.
0: Así es.
1: Aprendimos mucho de ella. Yo creo que ella igual aprendió mucho de nosotros. Y como es la vida de María, como uno va empezando a conocerse con otros hermanos en Cristo, va creando como lazos, una mujer muy, muy bendecida. Y también saludar al pastor Eliezer, que ese día también se hizo parte del programa, también ahí apoyó, así que le mandamos un fuerte abrazo a él, a su esposa, a Catita, que no se ha hecho presente, así que ahí le mandamos ese tirón de oreja. Le extrañamos.
0: A Soledad y Francisco, estuvieron el lunes
1: también
0: pasado con
1: a su esposo, a su pequeño, igual a su hija.
0: A Matías y a Javiera.
1: A Javiera.
0: Ahí llegó un mensajito de Francisco.
1: Sí, llegó un saludito de Carter igual.
0: Así es.
1: Así que agradecida. ¿Vamos a leer los mensajitos de María?
0: Sí, lo puedo yo.
1: Como quieras, lo leo yo.
0: Ando con la vista, pero
1: ya Carter bien. Dice, Dios bendiga a cada uno de mis hermanos que se encuentran en Radio Impacto Chile. Saludarlo en el nombre del Señor y volver a saludar al cumpleañero. Gracias, madre. Gracias. Después de terminar el programa vamos a pasar a tomar un tecito, así que ahí prepara el agua calentita.
2: Prepare la sopaipilla, un poquito de tosta, una cosita, porque el cumpleaños se termina a las 12 de la noche.
1: Saludar también a mi hermano Francisco Carvajal. Dice, hola mis queridas hermanas, me alegra mucho escucharlas. Un saludo a el esposo de mi hermana Sandra y al conductor.
2: Controlador.
1: Controlador. Dios lo bendiga mucho y a mi hermano Víctor, Dios es bueno. Y para siempre son su misericordia.
2: Y el hermano Francisco Carvajal, el que estuvo el día lunes
1: como
2: invitado.
1: Sí, que le mandamos un fuerte abrazo. Gracias por acompañarnos.
0: Ya nos vamos a juntar todos los matrimonios.
1: ¿Cierto? Sí.
0: Tenemos que hacer ahí una junta de todos los matrimonios, ¿cierto?
1: Sí, sería lindo. Sí. Sería provechoso poder conversar del día a día.
0: Así es.
1: De las maravillas del Señor. Saludar también a Cerro Alto. Nos ha hecho presente, pero ya se van a hacer a medida que ahí se van conectando. ¿Sí? A Cerro Alto, a la tía Anita, al tío Gillo, a sus hijas, Darlin y Slomin. Me estuve aprendiendo todo el día tratando de aprenderme el nombre para que me saliera bien.
2: ¿Y su abuita, cómo se llama?
1: El pequeñito, el hijo de Aslomi, no me acuerdo el nombre, perdón, pero nos estamos acordando de él. Saludar también a mi nanita Jessica, mandarle un fuerte abrazo a Jessica, al Ro.
2: La familia y a sus Canales, hijos. Canales Retamal.
1: Retamales Canales. ¿Sabes quién nos envió un saludo por Facebook, Damari? Agradecimientos también a la radio y a todos los auditores que se unieron a la oración por Amparito. Amparito ya está de alta en casita para la gloria y la honra del Señor.
0: Amén,
1: y ella colocó ahí un mensajito en el Facebook dándole las gracias a Radio Impacto de Chile. Y así a cada persona ahí puso los agradecimientos, dio las gracias también a los auditores que se sumaron también en fe. Y ahí tienen un milagro.
0: Amén. Un milagro. Amén. Del
1: Señor, para poder que los auditores sepan que el Dios de antes, que hacía
0: así
1: milagros,
0: es.
1: En este tiempo también lo está haciendo.
0: Así
1: que agradecerle también a Angélica. Yo creo que ellos también un día les vamos a dejar extendida la invitación a este matrimonio,
0: claro.
1: Porque es un matrimonio muy de mucha bendición, Damari. Yo creo que cuando ahí tú lo conozcas te vas a dar cuenta de lo que ellos portan. Así que los vamos a dejar la invitación extendida para poder que vengan acá a dar las buenas nuevas de todo lo que el Señor ha hecho en su matrimonio. También saludar a Verónica de Quillón, a su esposo.
2: Ingrid de Rancagua.
1: A Ingrid de Rancagua, igual con su esposo y su familia. Al Francisco, creo que se llama el joven, el hermano que no habla de Talcahuano.
0: No.
1: José Luis. Mandarle también un fuerte abrazo y saludo al hermano José Luis. Y así a medida que nos van acordando, trayendo a memoria los nombrecitos, porque hay harta gente que se nos conecta con la ayuda del Señor que nos permite entrar a la intimidad de su hogar.
2: Y el matrimonio Paella Montesino.
1: Ah, sí, a Raúl, a Juanita, sí. A Justin también, que acaba de llegar de la universidad, agotadito. A Oriana. No se nos puede ir sin saludar a mi hermana Oriana, mandarle un fuerte abrazo, llenito de ánimo, llenito de bendiciones, saludar a su mamita, que yo creo que su mamita siempre está conectada, así que le mandamos un fuerte abrazo. Ella es de...
0: Ella está en Quillón.
1: En Quillón. Sí. Sí, sí, que le mandamos un fuerte abrazo, que el Señor la bendiga grandemente. Saludar a Nenita igual.
0: Así, acaba de llegar un saludo de ella. Dice, buenas noches, saluda a los matrimonios que están en la radio y en especial al cumpleañero, que Dios lo llene de bendición.
1: Amén.
0: A seguir los saludos, ¿eh?
1: Tiene que darle las gracias ahí al Nenita.
2: Sí, gracias. Sí. Cuando vuelvo, cuando vengan para acá y partimos la torta en cuatro. ¿Sí? Ahora hay que partirla en tres nomás.
1: Yo le comentaba a mi hermano la vez pasada que tú, cuando tuviste tu accidente, nos dejaste súper encarillados, ¿te acuerdas? Y ahora está haciendo lo mismo, que a todo el mundo le ofrecía tortillas de lota, pan amasado de lota. Teníamos que llegar cargadito a la clínica porque él le ofrecía a la doctora, a la enfermera, hasta que un día el Jaime,
2: mi hermano,
1: sí, que en paz descanse, él llegó un día y le dijo, ya, pues Toño, para, pues le dijo, no podía mandar a la Sandra todas las veces cargada, le dijo, está saliendo más caro lo que traemos que la clínica. Pero de bendición, esperando, ahí dejen su mensajito, porque eso también nos anima, ¿cierto? Estén clamando, igual ahí en su casita, estén clamando, porque sin duda igual se levantan situaciones cuando uno está trabajándole al Señor. No estamos ajeno o excepto de que igual se nos levanten dificultades, porque le estamos trabajando al Señor, y si ustedes ahí nos apoyan con sus oraciones, con su con su clamor, preséntenos también al equipo acá, al matrimonio de mi hermana Damaria, mi matrimonio, a los matrimonios que pasan lugar, a este jovencito, a Emanuel, tráiganlo, preséntenlo en sus oraciones, a mi hermana Oriana, porque sin duda, como se dice, hay uno que no duerme.
0: Así es.
1: Pero más grande es el que va con nosotros, y creemos fielmente que Él nos sacará en victoria.
0: Amén.
1: ¿Cierto, mi hermana Damari?
0: Viene llegando un saludito de Margarita Monsalve. Ella es de, dice, hola, por aquí, Picharauco.
1: Picharauco.
0: Cariños y bendiciones a todos.
1: Oh, y un fuerte abrazo.
0: Un fuerte abrazo,
1: Margarita Monsalve,
0: ella
1: te mandamos.
0: La señora de Oscar, que está acá en la casa.
1: ¿El que está trabajando?
0: Sí.
1: Ya sé que...
0: El que está haciendo toda la maravilla fuera del renuevo
1: del local.
0: Sí,
1: que le mandamos un fuerte abrazo, así llenito de bendiciones y de amor. Que el Señor la bendiga grandemente, bendiga su hogar, bendiga todas las áreas de su vida. A su hijo, que también cuida a su esposo acá, que lo proteja, en su ida y venida, que Él lo guarde. Qué maravilloso es que nos esté acompañando.
0: Amén, así es. Sí, saludarla, bendecirla. Y ella es hermana de Sandra. Sandrita ese día estaba muy contenta con la Biblia, le encantó. Sí, le encantó. Dijo que su Biblia que ella tenía la iba a regalar.
1: Mire, qué bueno.
0: La iba a regalar. Dijo que ya le gustó la Biblia, que la había visto, pero no había podido comprarla. Así que daba gracias porque Dios le regaló esa Biblia.
1: Imagínese, que venga de parte del Señor. Así qué maravilloso. Vamos a una alabanza mientras llega mi hermano.
2: Antes, hermano Manuel, yo creo que antes de la alabanza, como se regaló una Biblia, la Biblia fue para el Día de la Madre.
1: Sí.
2: Bueno, ahora viene el Día del Padre.
0: ¿Oh, de veras?
1: Sí, viene el Día del Padre, deberíamos verlo.
0: Como que nunca se habla tanto del Día del Padre.
1: Es que si siempre los papás son los calcetines.
2: Claro,
1: son como típicos.
0: Habla mucho del Día del Padre.
1: Pero viene también un día muy importante, donde deberíamos también hacerlo importante, como el Día de la Madre. Porque tenemos al Padre, el Padre más maravilloso, que es el Padre de los cielos.
0: Y nosotros como... como cristianos, ¿cierto? Como hijos de Dios, sabemos que el padre en la casa es la cabeza del hogar.
1: Así es.
0: Entonces también se respeta y hay que darle el lugar que corresponde también.
1: Así es.
0: Así que acá lo vamos a celebrar. Vamos a celebrar acá el Día
1: así
0: del Padre.
1: Sí. Sí,
0: vamos a estar haciéndole propaganda.
1: Propaganda y al padre vamos a ver.
0: ¿Pero
1: ahí
0: qué día es, Marisandra?
1: Creo que en junio. Creo que en, perdón.
0: ¿Junio?
1: Ahí déjenos un mensajito para saber si ustedes saben qué día es el día del papá. Déjenos un mensajito para no quedar en vergüenza.
0: Pero mi hermano Toño iba a decir algo, ¿sí?
2: No, sí, le estoy diciendo por el Día del Padre, no si el Día del Padre, como no lo van a saber. Yo tampoco lo sé.
1: Sí,
0: ¿vámonos? Tampoco sabe. Estaba hablando de también. ¿Algo de la Biblia?
1: Deberíamos hacer un regalito también a un varón ahí que deje un mensajito, que comparta. ¿Qué te parece, mi hermana Damari, si antes de seguir leyendo los mensajes, porque te están apareciendo nuestro hermano en fe, nos vamos a una alabanza mientras organizamos todo y volvemos? Así que no se aparten, porque vamos y volvemos.

0: Ya estamos de vuelta. Llegó un saludito antes que nos fuéramos a la alabanza,
1: sí,
0: de mi hermana Soledad. Lo vamos a leer, dice: cariño, mis queridas hermanas, aquí escuchando Radio Impacto Chile, mucha bendición.
1: Qué lindo. Amén.
0: Bendiciones para ella también.
1: Sí, muchas bendiciones, mi hermana Soledad. No puedo dejar de saludar a su hija. Ella como que me quedó grabada en mi mente. Su pequeña, mandarle un fuerte abrazo. Sin duda, generación bendita serán nuestros hijos. Amén. Y usted lo ve en ellos.
0: Así es.
1: Que qué maravilloso poder descansar y ver a sus hijos ahí al ladito de ella. Así que la bendigo grandemente, mi hermana, a Matías. ¿Matías se llama el joven?
0: Sí, Matías.
1: Sí, acuérdate, Matías, de que tienes un programa de joven ahí con Emanuel pendiente. Así que vaya ahí tomando fuerza y ánimo y ponerse de acuerdo ahí con... Porque queremos escucharlo, ¿cierto?
0: Así
1: queremos
0: es.
1: Escucharlo a los dos, trabajándole al Señor. Y qué bueno que le haya llegado un partner, se dice. ¿Cierto? Un partner. A Emanuel.
0: Sí.
1: ¿Qué mejor?
0: Sí,
1: en el
0: es.
1: Señor. No sé si la palabra es así, pero lo he escuchado. De repente se me vino a la mente que no sé a quién se lo... Ah, ese es mi partner. Así que...
0: Aquí llega un mensajito de Leslie. Me dice que el Día del Padre es el 21 de junio.
1: El 21
0: de este junio. Mes.
1: Perdón, chicos. Perdón,
2: 21 de junio
0: se celebra el Día del Padre.
1: El
0: así
1: 21
0: que anotarlo ahí, subrayarlo.
1: Escríbase, ¿cómo es cuando dice? Escríbase y publíquese.
2: Tienen harto tiempo, entonces tienen harto tiempo para comprar el pañuelito, el lapicito, porque lo único
0: los calcetines.
2: Que saben, lo único que saben es comprar
0: los calcetines.
1: Sí, pero este año lo vamos a valorar más. Este año así le vamos es. A dar la importancia que se merecen los padres. Porque si estamos en Cristo, el Señor nos va enseñando a valorarnos los unos con los otros. No quiere decir que tiempo atrás no se valoraba, pero se hablaba menos. Ahora vamos a hablar más.
0: Así es. Aquí Sandrita está hablando, dice que... A ver, ¿qué me dice Sandrita? Es que está muy feliz con su Biblia, dice. Sí, dice, gracias hermanas lindas, las amo, cariño y bendiciones a todos.
1: Ay, qué lindo, nosotros igual la amamos con todo nuestro corazón y le damos gracias a Dios que usted haya podido llegar a esta emisora y también que se haga parte de este grupo familiar. Así que para nosotros también es una bendición de que usted sea parte de este grupo, así como cada uno de los que dejan su mensajito. Saludar también a mi hermana Oriana, que se hizo presente. Dice, mil bendiciones, mis queridos hermanos. Acá desde La Raqueta, escuchando el programa. De La Raqueta. Y usted no es de Lota. Así como... Yo creo que regaloneando a la mamita. Aprovecha ahí, ¿no?
0: No, la mamita está en Quillón.
1: Ah, de Quillón. Ando totalmente confundida de ciudad. Así que le mandamos un... Cuídese, mi hermana Oriana. Si está manejando, maneje con mucha precaución porque está lloviendo muy fuerte. Entonces ahí que el Señor la cubra, la proteja de ida y de vuelta, si es que se devuelve hoy día. Y llegó nuestro invitado especial.
0: Llegó el
1: así
0: jefe.
1: Que, sí, le damos la bienvenida al jefe. Acaba de llegar y se ha hecho presente. Así que ahí tienen los micrófonos, mi jefe, para que ahí se presente.
3: Todos para mí.
1: Todos para usted.
3: Hola, buenas tardes. Saludarles, ¿cierto? A todos los hermanos que están a esta hora de la tarde en sintonía de la red. Lo que pasa es que yo estaba escuchando el programa, donde venía ahí ya con rumbo a la radio, ¿verdad? Venía escuchando el programa, ¿cierto? Me reía mucho, estaba entretenido. Bueno, saludar, ¿cierto?, a todos los auditores de la radio. Primeramente, gracias a Dios, ¿cierto?, porque nos permite estar acá después de una larga y intensa jornada de trabajo, ¿verdad? Pero ya estamos acá.
0: Como el día lunes, todo corriendo.
3: Se alargó un poquito el trabajo, se hizo más extenso, pero a Dios gracias, todo salió bien, así que estamos acá, ¿ya? Dando gracias a nuestro Señor por todo lo que Él ha permitido vivirnos en este día. Y saludar a mi hermano Toño también, pues estaba escuchando yo ahí que estaba... Claro, pensé encontrarme con una torta acá.
2: Yo igual pensé encontrarme con una torta, dije, lo voy a estar partiendo la tortita.
3: Claro, de verdad, cuando yo escuché el cumpleaños, ¿cierto?, de mi hermano Toño, estaban comentando ustedes acá en la radio, ¿cierto? Y yo estaba escuchando ya y me apuré lo más que pude y dije, me van a dejar sin torta. Y llegué acá y de verdad esperé encontrarme con una torta y veo que no hay todo.
2: Oh. No,
3: ustedes se fueron a comer la torta solito, ¿ah?
1: ¿Eh? Ay, claro. No,
3: qué maldad, señor.
1: No nos dio tiempo para nada.
3: Señor, perdónalos. No saben lo que hacen, ¿ya? Pero yo creo que con el tiempo van a ir aprendiendo que la torta
2: es. Pero puede haber alguien cercano que traiga alguna tortita. Oh.
1: Alguien que le toque el corazón, claro, para el dulce de ciervo.
0: Un dulcecito.
1: Y... sí, sí, que es para compartir un tecito, ¿cierto? Hay quien se manifiesta.
3: Pero yo dije que extraño la llegada. Y más encima después vengo llegando acá a la radio y vengo escuchando una marcha nupcial ahí. No. ¿Pero qué está pasando acá en la radio? Está pasando
1: algo
3: muy extraño.
1: ¿Es cumpleaños, casamiento?
3: Hoy es cumpleaños, es casamiento, una marcha nupcial. ¿Y quién era Gladys Muñoz, verdad?
2: ¿Muñoz? Gladys Muñoz.
3: Claro, sí. Estaba ahí cantando. Entonces, ¿qué está pasando en la radio?
0: El radiocontrolador, ¿cómo está? Sí. ¿Enamorado?
3: Sí. No, el...
1: Le están sonando las campanitas, sonando mi hermano.
0: Sí, muy bien.
3: Ya, Manuel está enamorado. Y se nota las canciones, ¿cierto? Todo lo que él prepara para esta programación, se nota el amor. Y eso es bueno. Sí,
1: eso es bueno.
3: Claro, sí. Hay muchas canciones también, ¿cierto? Que están enfocadas en el amor de pareja, ¿cierto? Matrimonio. Y son muy lindas. Escuchaba una parte de la canción que decía que la persona que estaba cantando una canción anterior que se estaba escuchando, donde decía: doy gracias a Dios por ponerte en mi camino.
1: Oh, qué lindo.
3: Y sí. Hermosa frase, me encontraba maravillosa.
1: Exactamente.
3: Dar gracias a Dios, ¿cierto? Porque Él prepara todo y Él pone la persona, ¿cierto? Precisa ahí frente a nosotros y la cruza en camino, ¿ya? A mí me pasó, yo ya felizmente caminando por la vida.
0: Y resulta que pasó alguien y le hizo una zancadilla.
3: Claro, y me cae algo, se atraviesa en el camino, ¿cierto? Y no pude seguir caminando.
0: Le digo, stop.
1: Y se tuvo que detener.
3: En el momento, mira, Dios hace muchas cosas con nuestra vida, ¿cierto? Con nosotros, cosas que nosotros no logramos entender en el momento. Yo le digo, cuando me pasó eso a mí, yo no logré entender, pero ¿por qué? ¿Qué pasó? ¿Por qué me detuve en este camino, cierto? Y bueno, y con el tiempo uno, al pasar los años, se logra dar cuenta, ¿cierto? Cómo Dios prepara las cosas y da gracias a Dios después. Pues sí, en este momento doy gracias en frente a Dios, ¿cierto? Porque por mi esposa que Él ha puesto en mi camino, tal como lo decía la canción, ¿eh? Así que eso es maravilloso. Y uno logra entender con el tiempo.
1: Sí.
3: ¿Ya?
1: Que Dios ha sido bueno.
3: Claro. Ordena todo. Bueno.
1: Él ordena todo y coloca todo en su lugar. Y coloca personas que sin duda nos llevan al propósito.
0: Así es.
1: Yo creo que el hecho de que el Señor haya colocado a Damari en su vida logró también guiarlo al propósito que Él tenía preparado para ustedes dos como matrimonio. Y eso es bueno. Eso es bueno porque detrás de un buen hombre siempre hay una buena mujer.
0: Así es. Y así es, así es, así es.
1: Y antes, ¿quién dice allá lo que están escuchando? Pongan aplauso ahí.
0: Antes de seguir con el tema, que es muy parecido a lo que viene para hoy día, así que vamos a ir a la palabra.
1: Sí, al tiro.
0: Vamos a ir a la palabra y ahí vamos a hablar, ¿cierto?, de lo que Dios nos trae esta tarde. ¿Qué viene relacionado? Bueno, es con el matrimonio y con respecto a lo que estamos hablando. Entonces, no hablemos más, primeramente la palabra y después seguimos, dejamos que el Señor nos use.
1: Sí, y la palabra va a quedar. No, nos vamos a una alabanza.
3: Ustedes son las que ordenan este programa,
1: sí,
3: ¿cierto?
1: Sí,
3: hasta ahora.
1: Ya, entonces...
3: Nosotros solamente somos siervos obedientes, primeramente al Señor y también a nuestra esposa.
1: Ya. Vamos a leer la palabra. En el nombre del Señor.
0: Amén.
1: Y se encuentra en Eclesiastés 4, versículo del 9 al 12.
0: Amén.
1: Y le vamos a dar lectura en el nombre del Padre, del Hijo y del Espíritu Santo.
0: Amén.
1: Dice: mejores son dos que uno, porque tienen mejor paga de su trabajo. Porque si cayere uno, el uno levantará a su compañero. Pero hay del solo, que cuando cayere no habrá segundo que lo levante. También si dos durmieren juntos, se calentarán mutuamente. Mas, ¿cómo se calentará uno solo? Y si alguno prevaleciere contra uno, dos le resistirán, y el cordón de tres dobleces no se rompe pronto.
2: Amén.
1: Amén. Qué maravillosa palabra del Señor.
0: ¿Qué iba a decir?
3: No, es que iba a decir que yo tengo escaldazón.
1: Yo lo miraba, ¿sabe? Que no desviándolo del tema, no, de la claro, palabra, pero yo estaba leyendo y yo le miraba la cara a mi hermano Hugo y yo dije, algo tiene que estar planeando esa mente, dije yo.
3: No, lo que pasa es que yo tengo escaldazón. ¿Sí, escaldazón, sí o no?
0: Sí,
3: claro.
0: Calienta cama. Claro,
3: me calienta la cama. Sí. Me calienta cama. Mi calienta cama, me calienta mi espacio, mi ladito. Y nosotros, bueno, en nuestra cama, ¿cierto?, tenemos nuestro espacio. Ella no tiene calienta cama porque ella siempre tiene calor, ¿ya? Yo siempre tengo frío, entonces tengo mi espacio, la mitad de mi cama. Mi espacio tiene calienta cama, ¿ya?
1: Así que es primera vez en la vida que escucho eso, que tengan como su espacio. Yo, no, yo le quito todo el espacio a mi marido. Yo, él se me arranca y yo lo sigo, lo abrazo y todo. Y de repente lo veo a la orillita, me dice, nana, no, si me muevo me voy a caer, dame un poquito de espacio.
0: Bueno, pero eso tiene que ver con el tema de hoy, que le, como lleva a título, los beneficios de la compañía.
1: Oh, los beneficios, qué lindo título.
0: Los beneficios de la compañía. Es con respecto a lo mismo que estamos hablando, ¿cierto?
1: Exactamente.
0: Del espacio, de la vida y de las cargas. Y las cargas se mueven más llevaderas cuando trabajamos juntos, junto a otro, en familia, en amigo o en pareja.
1: Así es.
0: Los frutos del trabajo en equipo siempre multiplican los resultados.
1: Sí, imagínate, Damari, que en Eclesiastés 4 y en el versículo 9 dice: mejores son dos que uno, porque tienen mejor paga de su trabajo. Amén. Imagínate, ¿por qué? Yo lo veo de esta manera, este versículo, que mejor dos. Porque sin duda en esos tiempos se trabajaba el hombre y la mujer se quedaba en la casa, ¿cierto? Y la mujer tenía que organizar todo lo que traía el varón a su casa. Entonces tenían que trabajar en equipo como se hace hoy en día. Cuando los dos matrimonios trabajan, todo llega como una cajita fuerte donde se tiene que administrar bien y para eso tiene que haber un mutuo acuerdo.
0: Así es. Y así es. Y también es necesario, ¿cierto? Estamos hablando acá, lo estamos llevando a los matrimonios. Es necesario de que sean dos, porque como decíamos, uno, si se decae uno,
1: el otro lo levanta,
0: ¿cierto? Así como dice que yo soy más del no me gusta el calor y a él sí le gusta el calorcito, bueno, ahí nos complementamos igual, ¿cierto? Es necesario, tiene que ser así.
1: Sí, y si lo llevamos también a la viuda, la viuda igual cuando queda viuda, el Señor dice que él va a ser su esposo.
0: Claro.
1: Entonces también tiene su acompañante. Si lo llevamos la mamá soltera, el Señor igual la coge. Igual la guía, igual la sostiene. Gracias a Dios nosotros tenemos la oportunidad de tener a nuestros esposos. Pero qué mejor bendición también tiene la madre soltera, que tiene a Cristo, que también es su apoyo, es su fuente de sustentar su hogar, de darle la fuerza para poder que traiga. Lo podemos llevar a muchas áreas, ¿cierto,
3: claro,
1: mi hermano?
3: Claro, pero principalmente, o sea, para darle contexto un poquito, ¿cierto?, al mensaje. Comenzar que estas son palabras de Salomón.
0: Así es.
3: ¿Ya? Claro, Salomón, ¿cierto?, es el autor de estas palabras, ¿ya? ¿Y en qué contexto lo dice? Bueno, si vamos un poquito más atrás, ¿cierto?, en Eclesiastés, ¿verdad?, escrito ahí, palabras de Salomón, y él reflexiona un poquito sobre la vida bajo el sol, ¿ya? Como las relaciones humanas, cómo nos relacionamos nosotros con las personas, ¿verdad? Y cómo podemos desarrollar ciertas actividades, qué es mejor para uno, qué es mejor para otro. Entonces él escribe un poquito relacionado con eso, ¿ya? ¿Qué es lo mejor debajo del sol? Y nace este versículo, ¿verdad? Desde lo que Salomón ve, porque ve a una persona, ¿verdad? En este caso ve a un hombre, que él trabaja incansablemente y acumula riquezas, ¿verdad? Hay un hombre ahí que hace de todo, trabaja sin parar, ¿cierto? Y va acumulando de todo, va teniendo hartas cosas porque es trabajador, ¿ya? Pero ¿qué pasa con este hombre? Que Salomón ve en él, ¿cierto?, que este hombre está, a pesar de tener todas esas cosas, está solo, ¿ya? Claro, entonces, no tiene con quién compartir el fruto de su trabajo. O sea, el hombre trabaja incansable, ¿verdad? Es un poquito eso, Salomón como que escribe en relación a eso. Quizás lo quiere ejemplificar, ¿verdad?, de esa manera, quizás Quizás es verdad que había un hombre que vivía de esa forma, no lo sabemos. Pero Salomón quiere como darle cierto como contexto a lo que está diciendo y pone este ejemplo de una persona que en este caso, cierto, pudo haber sido alguien o no, pero también podemos traerlo nosotros a nuestra actualidad. Cuando nosotros muchas veces también nos pasa lo mismo, ¿ya?
1: Así es.
3: Personas que trabajan mucho, tienen de todo, ¿verdad? Y quizás no se dan el tiempo ni tienen tampoco con quién compartirlo, ¿ya? Entonces por eso dice que ahí es donde viene el mensaje, ¿cierto? Y Salomón dice, mejores son dos que uno, porque tiene mejor paga su trabajo. Y ahí viene todo el versículo, ¿verdad? Amén. Que mi hermana Sandra estaba leyendo.
0: Claro, y yo se me viene a la mente lo que estábamos conversando recién, antes de, o sea, cuando estaban los micrófonos apagados y se nos venía a la mente, ¿cierto? Como Sandrita decía, que venía con un dolor de cabeza y que a veces son luchas espirituales que hay también, que tenemos cuando tomamos, ¿cierto? El arado, ¿cómo se dice? Para empezar, ¿cierto? A trabajarle al Señor, vienen estas cosas. Y no, me traía a la mente cuando mi esposo pasó por ese proceso, cuando él llegó a los caminos del Señor.
1: Amén.
0: Ahí fue fuerte, porque cada vez que él y nosotros íbamos, nos teníamos que arreglar para ir al culto, llegaba la hora del culto, él le venía una cosa que lo tiraba a la cama. Lo tiraba a la cama y no había caso que se pudiera levantar. Era una lucha espiritual súper grande, con decirle que yo tenía que vestirlo. Entonces ahí está la parte, ¿cierto?, de la palabra que dice que así dos es. Son mejores que uno. Porque si él estaba así, yo tenía que sostenerlo. Y no me podía yo quedar con él, sino que yo tenía que levantarlo. Y yo le colocaba la ropa y le decía, vamos, vamos, que no te ganes, le decía yo, vamos. Era una lucha tan grande, pero tremenda, que no era de todos los días. Cuando íbamos a ir al culto, le pasaba eso. Pero ya una vez saliendo, llegando a la iglesia, ya era otra cosa, ya pasaba. Pero fue un proceso, sí, bien complicado, porque estaba recién caminando. Entonces igual el enemigo no se va a quedar tranquilo, ¿cierto? Y va a colocar obstáculos y luchas para que no se cumpla el propósito.
1: Amén. Cosa de detenernos.
0: Claro.
1: Ahora depende de nosotros, que nosotros le demos el lado a detenernos.
0: Entonces esa es la importancia de la de cuando hay estas cosas, luchas espirituales igual y... vienen estas cosas, es importante ahí lo que dice la palabra de la compañía, del que está al lado, de sostenerse, acompañarse, como dice el mensaje, ¿cierto?
1: Sí, pues como dice en el versículo 10.
3: Sí, lo dice, sí, que si uno cayere, ¿cierto? Su compañero lo levantará. Claro, claro, porque también si lo que escribió Salomón, ¿cierto? Está dirigido a todas las personas. En relaciones de amistad, ¿verdad? Claro. La familia, en general. Nosotros, claro, en este contexto, ¿cierto? Lo estamos llevando acá un poquito al matrimonio, que también es válido, también está dentro de la sociedad. Entonces, pero este mensaje está enfocado también en relaciones de amistad.
2: ¿Ya? En general.
3: En general, como general. Dice mi hermano Toño.
0: Pero claro, pero en esta hora lo estamos llevando al matrimonio.
2: Correcto.
0: Es muy importante. Cuando nosotros vivimos el proceso ese con mi esposo, fue muy importante la parte de la unión familiar, el estar ahí, en sostenerlo, porque fue un proceso largo, ¿de cuánto? ¿De como de 2 años? ¿2 años más o menos?
3: Sí.
0: De su tormento que estuvo, porque no fue una enfermedad, fue un tormento. Era un tormento que a él no lo dejaba ni siquiera dormir.
1: Porque había propósito.
0: Claro.
1: Había propósito de Dios. Y yo siempre he escuchado, bueno, escuchaba a una persona que nos entregaba palabra y ella siempre decía que el enemigo hace una examinación perfecta de tu vida. Él te escanea. Así conoce es. Tus debilidades, conoce dónde atacarte. Entonces, pero lo que en este momento los hijos de Dios, lo que el enemigo no sabe, que el que va con nosotros es mayor. Así es. Pero para eso tú tienes que romper. Tú tienes que romper con esas cosas. O yo hoy día, como le comentaba a Damari, a lo mejor hoy día yo me encontraba como el hermano Hugo. cuando tú le tenías que vestir, tenías que levantarlo, porque hoy día fue un día muy bendecido, pero a la vez cuando me tocó el horario más o menos las 5, empecé con un dolor de cabeza, un dolor no de estómago, sino como de costillas. Y yo lo único que quería era quedarme en la casa. Llegó un momento en que le dije a mi esposo cuando venimos en camino, oye, ¿sabes de qué? Es que es muy, ¿cómo se podría decir? Es muy feo lo que voy a decir. Pero yo creo que a todos nos pasa en algún momento. Porque nosotros no estamos como hablándole de cosas que no vivimos.
0: Claro.
1: Le estamos hablando de experiencias que sí vivimos nosotros. Se las estamos exponiendo a ustedes porque puede que en algún momento a usted le pase. Y ustedes se van a acordar de la hermana Damar y del hermano. Ah, pero si ellos lo vivieron y ellos lograron salir en victoria. Y yo venía y le dije a mi esposo, ¿sabes que yo voy más por cumplir? Porque yo quisiera quedarme en mi casa, meterme en la camita y arroparme porque me siento como débil.
2: Débil.
1: Débil. Y sabe usted de que yo llego acá y Damari ora por nosotros, oramos antes de entrar, porque el Señor fue un mandato del Señor, orar antes de entrar aquí a la radio a exponer la palabra del Señor, y como que se te va todo ese peso de a poco a medida que tú vas hablando de la palabra de Dios, te vas sacando como esa mochila pesada que traes del día a día, porque sin duda fue un día muy, no sé si el día se acortó, que nos faltó tiempo para seguir moviéndonos, pero fue un día agotador.
0: Imagínense si usted se queda en la casa. Mi hermano Toño anhelaba estar acá, ¿cierto? Sí. En los mensajes que él decía el lunes pasado cuando estaba mal, decía, ya voy a estar ahí el próximo así lunes. Es. Y él, si usted se queda en la casa, él
2: no quedábamos los dos.
1: Sí, sabe, Damari, que yo hoy día vi algo diferente en mi esposo. Yo hoy día vi algo que yo no había visto nunca en todo el tiempo que yo he caminado en el Señor. Porque hoy día Él fue un hombre prudente. Porque cuando yo me sentí así, quiso como aflorar la vieja Sandra, así como que estaba, faltaba. Se fijan que hay momentos en que todo te molesta.
0: Claro.
1: Todo te molesta. Y hoy día yo me sentí así. Y él guardó silencio, él me contuvo, él me dijo, amor, ¿quieres tomar algo? Te hago una agüita, siempre lo hace, pero hoy día fue muy notorio. Y yo lo observaba y yo decía, oh, Señor, sí, tú estás haciendo algo. Hoy estoy viendo lo que tú estás haciendo en él, provocando, porque él anhelaba venir a hablar de Dios. Por eso le voy a dar la oportunidad para que él hable.
0: Amén.
2: Eso estoy esperando. Estaba esperando eso. Todos los oyentes saben que mi esposa no habla mucho, pero estaba esperando un momento. En realidad un día, pero para hacer mi cumpleaños hoy día, estuvo muy bendecido, no, muy regaloneado, pero después ya como que se colapsó y... Es que fue un momento en que me llegó todo lo de hoy día. Hoy día me llegaron los cursos para mi trabajo nuevo. Y como se dice, a veces uno no puede entrar a los cursos. Ahí estábamos colapsados con mi esposa, llamada Raúl, que, oh Dios mío, y decía, pero cómo no poder entrar, no puedo. Pero como dice mi esposa, respiramos así. Y contábamos hasta 10, pero gracias a Dios todo empieza a aflorar y mi esposo también, pues mi esposa igual lo mirábamos y tratábamos de como que bajar un poquitito las cosas porque no era la idea de venir a la radio. Yo, bueno, mi esposa está casi todos los lunes y los viernes, pero yo fueron 14 días que estuve afuera trabajando y estaba esperando el momento el día lunes para venir a conversar y a dar gracias a Dios por la vuelta que tuve de mi trabajo. Pero no, ya estábamos, yo dije ya, amor, contemos hasta 10 o no sé, salgamos de la casa, pero... Y después, no para rematarla, sino que mi hijo va y me dice, papá, me dice, estoy aquí en el biotren, así que de pasadita lo fuimos a buscar por lluvia y volvimos.
1: Y cumplimos.
2: Y cumplimos.
1: Pero con la ayuda de Dios estamos acá.
0: Así es.
2: Sí.
1: Estamos acá sí. trabajándole al Señor. Podíamos habernos quedado en casa y habernos perdido la bendición.
2: Es que el enemigo no nos podía ganar, nos podía decir, no, quédense en la casa, que iban a ir. No se podía. Teníamos que levantarnos, salir de la casa, como se dice, sacudirse los pies y dale, vamos,
0: así
2: vamos.
0: Es. Amén. Así es. Nosotros, cierto, que hemos aprendido que esto no es fácil. Cuando uno, cierto, de ya sea detrás de los micrófonos, donde sea, se predica, se habla de la palabra del Señor, sabemos que la palabra nos confronta.
1: Así es.
0: No es llegar a hablar y hablar, porque la palabra hay que vivirla.
1: Hay que vivirla.
0: Entonces, muchas veces hablamos de fe, cierto, de diferentes cosas, y nosotros, entonces nos confronta la palabra, ya, pues, y tú tienes fe, y tú tienes, cada vez que uno habla una palabra, la palabra es primeramente para nosotros. Entonces nosotros, no porque estemos hablando, estamos, a nosotros no nos va a tocar, no. Es para los demás, ¿no? Primeramente es para nosotros, entonces, es bien, hay que estar firme, por eso que dice firme. Que hay que estar firme, que en oración, firme. En oración hay que estar firme, para que no, esto no
1: nos detenga,
0: no nos decaiga, y para que estemos firmes y fuertes y poder seguir avanzando.
1: Y para mostrarle igual a los auditores que sí se pueden.
0: Así es.
1: Mientras tú venzas con el día a día, y te coloques como la armadura, como dice mi hermana Damari, de la oración, de la fe, de lo que sale en la palabra, sin duda no va a poder las cosas que se te levanten contra ti, porque la palabra de del Señor dice, si Dios es contigo, ¿quién contra ti?
0: Así es.
1: Nadie.
0: Así es, y yo escuchaba a mi hermano Toño lo que hablaba de hoy día, ¿cierto? De lo que han pasado. Y volvemos a la palabra que Dios nos preparó hoy día. Y claro, acá tengo algo acá, dice, levantarse en la caída.
1: Amén.
0: Todos tropezamos en algún momento, ya sea por problemas económicos, emocionales o espirituales. Amén. La soledad agrava el dolor. Pero un compañero fiel siempre estará ahí para tender la mano y ayudarnos a volver a empezar.
1: Amén.
0: Hoy día, mi hermano Toño fue un compañero fiel.
1: Un compañero fiel.
0: ¿Cierto?
1: Sí.
0: Fue un compañero fiel.
3: Pero un poquito, yo creo que, sí, uno tropieza muchas veces, ¿eh? Es así. Pero yo creo que hay momentos, o sea, son cosas del matrimonio, de las personas, ¿verdad?, que van a pasar momentos difíciles. Claro que sí, hay momentos, situaciones complicadas, muchas veces incluso del cotidiano. Sí. ¿Se da cuenta?
1: Día a, día.
3: A veces ni siquiera tenemos un gran problema, porque a veces uno dice, no, es que estamos en dificultades. A veces tampoco hay tantas dificultades, sino que son cosas del cotidiano, del diario vivir, situaciones que se van dando en el matrimonio, ¿cierto? Donde quizás cualquier cosita y nos hace explotar.
1: Así es.
3: ¿Se da cuenta?
1: Sí.
3: Situaciones. De repente una palabra, ¿cierto? Que quizás uno la interpretó de una manera, quizás su esposa se la dijo, pero uno le dio la interpretación y hay un conflicto y uno se acalora un poquito, ¿cierto? Le da rabia, se enoja y pasan esas cosas, ¿ya? Entonces, todos pasamos, sí, por momentos de dificultad, ¿cierto? Como también momentos de alegría, ¿sí? El matrimonio es así, si pasamos momentos complicados, pero también pasamos momentos difíciles, ¿ya? O sea, perdón, de alegría, eso es decir. Momentos difíciles, complicados, pero también momentos de alegría. Y también hay que ser agradecidos a Dios por eso, ¿ya?
1: Amén.
3: Y yo creo que es eso un poquito, ¿eh? De saber entenderse, comprenderse mutuamente. Y como decía mi esposa hace un ratito atrás, ¿cierto? A veces hay situaciones donde uno de los dos, ya sea el hombre o la mujer, pasa un momento de decadencia, ya quizás en la fe, ¿cierto? En la parte espiritual, y ahí es donde está la fortaleza de la mujer, de la esposa, ¿verdad? Donde tiene que entregarle todo el ánimo a uno, ¿cierto? Para levantarlo, y viceversa, como le pasó hoy día a mi hermana Sandra, y estaba un poquito decaída, ¿cierto? Y ahí, pero directo hacia abajo, y viene mi hermano Toño y la levanta, y le la apoya, ¿cierto? Y le hace recobrar el ánimo, ¿cierto? Y levantarse, y estar acá en este lugar hoy día. Y yo creo que es eso lo que Dios quiere con nosotros, con el matrimonio, con la pareja. Es eso, yo creo que Dios creó a la pareja, ¿verdad? Para eso, para unirse y enfrentar las situaciones que trae la vida. Si la vida, unos pueden decir, oye, la vida no es fácil, claro que no es fácil, pero también trae momentos bonitos, momentos de alegría, y eso hay que disfrutarlo juntos, y eso es lo que Dios quiere. Por eso es mejor dos que uno, si lo llevamos al plano, ¿cierto?, del matrimonio.
2: Del matrimonio.
1: Así es.
0: Así es, dice acá. El cordón de tres dobleces.
3: Sí.
0: Para seguir con la palabra, sí, ¿cierto? Correcto. Que lo estamos desglosando. Un equipo de dos es fuerte, pero un cordón de tres hilos es prácticamente irrompible. En nuestra relación, cuando incluimos a Dios como el tercer hilo conductor, nuestra fuerza, matrimonio o amistad se vuelve resistente a las crisis y dificultades.
1: Amén. Amén. Amén.
0: Así es. Sabemos Así es. Que un hilo, uno solo lo tira

0: Nuestro matrimonio, sin duda, eso hace el cordón de estos dobleces, porque tú le das la oportunidad de que él mueva todo, de que él, y en todas las áreas del matrimonio, porque cuando tú le das la oportunidad que el Señor sea parte de tu vida, sea el principal en tu matrimonio, en tu hogar, en tu familia, tú también le das la oportunidad a sanar heridas. Porque los matrimonios igual se provocan heridas que a veces están tan profundas en nuestro corazón, y viene el Señor con su balsa de amor y de misericordia y te sana las heridas. Entonces,
1: como matrimonio como debemos matrimonio, de dejar que Él entre y
0: que Él se mueva, que Él se mueva, que Él nos guíe, que Él sea el
1: debemos
0: el
1: incluirlo, incluirlo en nuestra relación,
0: en nuestras decisiones, en nuestro día a día, en nuestro ¿cómo es? Diario vivir.
2: Sí, diario vivir.
0: Sí, que así. Él nos vaya guiando. Sí. Y qué maravilloso también que se haga partícipe de esta conversación el pastor Eliezer Núñez.
1: Así
0: sí, se hace presente el pastor de mi hermana Soledad. Que el Señor lo bendiga grandemente a él y a su familia, esperando de que seamos de bendición también para él. Así que él deja un mensajito, dice: un afectuoso saludo, queridos hermanos. Qué lindo este programa que fortalece a la familia. Muchas gracias, mi hermano. Que toda pastor, la gloria, o sea,
1: pastor.
0: Pero hermano en Cristo, igual, sí, pues. ¿Cierto? Sí, sin duda, el pastor también pasa a ser nuestro hermano. Y qué mejor ser un hermano con un grado más, con un grado más. Así que lo bendecimos de acá del programa, darle la gracia también por permitirnos también entrar a la intimidad de su hogar, pastor, que usted se haga presente acá. Igual eso a nosotros también nos bendice, como nos bendice cada uno de los hermanos que se hacen parte de este programa y que abren las puertas de su hogar a Cristo. Porque solamente nosotros somos una fuente donde el Señor, dentro de nuestras debilidades, dentro de nuestras incapacidades, Él nos mueve, nos limpia para poder usarnos por misericordia, solo no porque lo merezcamos, solo por misericordia poder entregar una palabra que nuestro diario vivir, nuestro testimonio pueda servirle a alguien que esté escuchando este programa. A lo mejor hay un matrimonio que ya está a punto de cortarse ese cordón, que ya está a punto de tirar la toalla, como se dice. Pero mira cómo el Señor te ama tanto en este momento que manda esta palabra para poder reafirmar tu matrimonio. Manda estas vivencias de mi hermano Hugo cuando mi hermana Damari dice que tuvo que vestirlo para poder animarlo en la fe y llevarlo al propósito de Dios. La misma vivencia ahora que hoy día tuvimos con mi esposo, donde él tuvo que animarme a mí para poder levantarme y llegar a este programa. Sé tú, si en este momento tu esposa está debilitada, tu esposa se levantó con un día malo, sin ánimo, sé tú ese varón que sea el que la levante. Y si tienes a Dios en medio, en tu familia, déjame decirte que el Señor va a colocar todo para poder, la palabra exacta, para poder que tú levantes a tu esposa y viceversa, como dice mi hermano Hugo. Si tú, mujer, ves a tu esposo que a lo mejor llegó cansado de un día de trabajo, a lo mejor tuvo problemas y que no te lo comenta, pero sí las reacciones de él te hace ver que tuvo un mal día. Sé tú esa mujer sabia y virtuosa que pueda edificar tu hogar y decir: oh, mi amor, a lo mejor tuviste un día malo. Entiendo que a lo mejor llegaste con un poco, no sé, de maña, pero mira, ya llegaste a tu hogar a descansar.
3: Yo creo que el matrimonio es algo tremendo, ¿eh? Que a veces yo creo que nos faltaría, no sé, días y días para hablar de esto. ¿Por qué? Por la vivencia que tenemos cada uno. Somos matrimonios nosotros, para que ustedes sepan, ¿verdad? Matrimonios que ya llevan mucho tiempo juntos, ¿verdad? Casados con nuestras esposas. Y hemos pasado muchas cosas, ¿cierto, hermano Toño?
2: Sí, hermano Hugo. Yo me acordaba de cuando tuve el proceso de mi accidente. Ahora a lo mejor fue un día que yo le dije a mi amor, a mi esposa Sandrita, levantémoslo, vamos. Pero cuando yo tuve el accidente, ella fue todo el apoyo para mí. Ella fue todo el apoyo porque ella me decía: no, Toño, tú tienes que levantarte, tú tienes que caminar, tú tienes que ir acá,

0: Y ese es el apoyo que da, que es mutuo entre hombre y mujer, porque fue un proceso bien fuerte para ella, para decir, ya yo me quedo aquí levantada y yo te levanto a ti. Yo me acordaba cuando hacía en kinesiología, justo los dos hacíamos la misma, porque ella me apoyaba a mí y ahí fue el apoyo de la mujer. Como se dice, la mujer virtuosa, que ella fue una mujer de fe, que ella decía, no, si tú te vayas a salir de acá, vayas a salir caminando. Y ahí se vio el apoyo, como dice mi hermano Hugo, ahora como que se dice mano de vuelta, porque ahora soy yo el que tengo que estar apoyando, porque yo
1: Claro.
0: no puedo decaerme, porque yo soy muy, ahí lo puede decir mi esposa, yo me decaigo muy rápido, yo no. Y ahí está Sandrita y me dice, ya, vamos, vamos, levántate, levántate. No podía andar así, ¿no? Ya, levántate. Y por eso le doy gracias a Dios a la mujer que tengo, siempre voy a dar gracias a Dios por la mujer que tengo. Así que muchas bendiciones.
1: Es que ahí está eso, y siempre hay, en matrimonio yo creo que siempre hay una persona débil.
2: Sí.
1: Hay una persona más débil,
2: Así
1: ¿cierto?
2: es.
1: En este caso, yo lo digo honestamente, yo acá soy muy débil en mi matrimonio, ¿ya? Me cuesta mucho, me cuesta mucho. Me decaigo rápido, ¿ya? Cualquier cosita me.
3: Tan igual los dos, se le caen rápido.
1: Claro,
3: Es común del hombre.
1: Sí, puede ser como, no lo sé, ¿ya? Pero mi esposa siempre
0: Siempre
1: me da el
0: tengo.
1: impulso, ¿cierto? Para salir adelante. Pero eso tampoco quita, ¿cierto? Que hay situaciones en que la mujer igual va a llegar un momento en
2: Decaemos.
1: que va a caer,
0: Sí, pues
1: ¿cierto? O
0: sí.
1: decae en situaciones, ¿cierto? Y uno
2: Exactamente.
1: tiene que, ya, si uno es débil, pero tiene que hacerse fuerte.
2: Así
1: Ya, uno
2: es.
1: tiene, como hombre tiene que hacerse fuerte igual para poder acompañarle, porque si uno es
0: Acompañar.
1: débil y su esposa se debilita por alguna situación, no vamos a estar los dos ahí
2: Así es.
1: debilitados, porque
0: Sí.
1: sería un caos, sería una catástrofe, ¿cierto? El matrimonio. Entonces uno tiene que igual de repente tomar la rienda, ¿cierto? Como hombre, como varón de la casa y
0: Como
1: fortalecerse.
0: sacerdote de la
1: Claro,
0: casa.
1: claro que sí, fortalecerse, ¿cierto? En medio de la situación que se pueda estar viviendo dentro de la familia, dentro del matrimonio. Así que yo creo que es un tema que quizás puede dar para mucho, para conversar, no sé, 2 o 3 horas, conversar un día entero, ya contando testimonios, porque yo sé que ustedes como matrimonio han pasado muchas cosas, nosotros igual como matrimonio, muchas vivencias, y los que están en auditorio, ¿cierto? Que están en casita, igual yo creo que cada uno va a tener
0: Bueno.
1: infinidad de vivencias. Así que, pero este mensaje, ¿cierto? Que hemos traído el día de hoy, o que Dios ha querido presentar, ¿cierto? En esta conversación que hemos tenido ya como matrimonio, ¿verdad? No se lleva a eso. Ya a recordar que tenemos que muchas veces ser las personas que debemos saber escuchar a nuestra pareja, ya saber escuchar, tener paciencia también, está involucrado también el perdón, ¿cierto? En muchas
2: Así
1: cosas,
2: es.
1: el acompañamiento, poder estar juntitos ahí en todo lo que se vive. Así que eso es un poquito, ¿eh? Eso es un poquito aprender a vivir en compañía, aprender a vivir unos con otros. Y si lo llevamos más allá del plano de matrimonio, también aprender todas estas cosas que estamos conversando ahora, ¿cierto? Que son de matrimonio, también tienen que ser para nuestras amistades, para nuestra familia, ya, para
2: Así
1: personas que
2: es.
1: están a nuestro alrededor, ya que estamos todos los días conviviendo con ellos. Entonces, toda esta situación, toda esta relación tiene que ser una relación que gire en torno a eso, ya, a la comprensión. Saber escuchar a su esposa, saber escuchar a los hijos, a los padres también, saber en qué situación podemos ser un aporte, podemos ser un apoyo para ellos, ¿ya?
2: Así es.
1: Y viceversa, los hijos con nosotros también, ¿ya? Cada hijo también tiene que saber acercarse a sus padres, conversar, y eso es un aprendizaje que hoy este mensaje nos trae,
2: Así es.
1: porque quizás nosotros estamos quizás al debe un poquito en algunas situaciones. Imagínate, como el saber escuchar. A veces nos gusta tanto hablar. Ya nos gusta tanto hablar y nos cuesta tanto escuchar. ¿Se da
2: Exactamente.
1: cuenta? Y yo creo que la sabiduría está también ahí en aprender a escuchar a la
0: Aprender a
1: persona.
0: escuchar.
1: Claro.
2: Pasa lo mismo también en la oración. Yo escuchaba que a veces uno va a la oración y uno entra al aposento, ahí a la intimidad, a orar, a presentarte delante del Señor. Y tú vas delante del Señor y empiezas, oh Señor, te doy las gracias por esto. Después tú le dices, oh Señor, te pido esto. Y después llega, tú te paras y sales, oh gracias Señor por todo. Amén, sales de tu oración. Y yo creo que el Señor también quedará de la misma forma que a veces nosotros como matrimonio quedamos. ¿Y en qué momento se detiene a escucharme? Yo creo que el Señor habló ella, habló Sandra, pidió Sandra, expuso sus necesidades. Pero ¿y en qué momento se detuvo Sandra en la oración
0: Para
2: y me
0: hablar yo.
2: permitió que yo le hablara. ¿En qué momento Sandra permitió que yo como su padre le diera mi opinión? Entonces a veces también en la oración cometemos ese gran error, porque a veces el Señor te puede hablar, responder tu necesidad hasta en una alabanza. Hasta en una alabanza el Señor estremece tu espíritu, como la enseñanza que nos daba el pastor Eliezer. Se me venía mucho a la memoria que a veces hasta en una alabanza el Señor te puede responder.
3: Amén.
2: Te puede responder. Así que te invitamos a eso, como decía mi hermano Hugo, aprende a escuchar, a detenerte, a bajar un cambio, como se dice, y poder escuchar a tu esposo, escuchar a tus hijos, repetitivo lo que dice mi hermano Hugo, pero también aprende a escuchar a tu padre. Cuando entres a la intimidad de tu oración, detente. Expónele todo tus necesidades al Señor, tu agradecimiento, pero dale un tiempo al Señor igual en medio de la oración, que Él te toque, que Él te abrace, que Él te consuele, que Él por intermedio, como use la estrategia del Señor, pueda hablarle a tu vida. Así que hoy día te invitamos a eso. Yo creo que es una maravillosa palabra que el Señor hoy nos entregó, que abarca mucho. Así que hoy, si te toca orar a ti que estás escuchando en este momento, entra a escuchar a tu padre. A veces uno dice, pero ¿y qué le voy a decir? A veces las palabras sobran. Solo es entrar, adorar y escuchar lo que papá te quiere decir el día de hoy. Hoy no hablo a nosotros como matrimonio, mi hermano Hugo, mi hermana Damari, mi hermano Toño. El Señor hoy nos enseñó que el matrimonio tiene que ser escuchado. Tenemos que escucharnos ambos y apoyarnos y mantener a Cristo en nuestro matrimonio. A lo mejor tú en tu casita, como el otro día me tocaba mucho lo que decía el hermano Hugo, a lo mejor tú eres una madre soltera, a lo mejor te está tocando sacar a tu hijo solo adelante, pero escucha lo que te quiere decir tu padre en la oración, en la intimidad de tu oración. No entres solo a exponer lo tuyo, permítete a ti escuchar a tu padre lo que tiene preparado. Tú, joven, si en este momento a lo mejor también, porque tú también pasas dificultades, tú también tienes un día, a lo mejor pasas situaciones que los padres no sabemos. Pero cuando llegues a tu hogar, date tu tiempo a hablar con papá. Él siempre tiene el oído presto para escucharte. Él no ha cerrado el oído ni para ti, joven, ni para ti, madre, ni para ti, abuela, ni para los matrimonios. Él está con su oído más presto el día de hoy para escuchar y para que tú lo escuches. Así que quédate con este mensaje, ¿lo repetimos?
1: No, yo creo que está bien ahí. Sí, la hora ha pasado, avanzado, sí. ¿Verdad? Son las 9 de la 9, ¿cierto?
4: Wow, 21 minutos.
1: Iba a decir las 9 de la mañana, te digo, tú me has dado. Las 9 de la mañana. Claro, son las 21 horas con 20 minutos, ¿cierto?
2: Una hora prudente.
1: Sí, una hora prudente. Agradecer a cada uno, ¿cierto? De las personas que estuvieron con nosotros, se conectaron a esta transmisión, ¿verdad? Uh-huh. Y se unieron, yo creo que cada uno se siente tocado, ¿cierto? Por algún trocito del mensaje. Y cada uno se siente a veces identificado con parte de las cosas que, uh-huh, que se conversan.
3: ¿Ya? Así es. Me llega un por interno también Sandrita Monsalve me decía que quería saludar a su cuñado Oscar Rojas y darle gracias a él, que gracias a él dice que pudo escuchar, conocer la radio y escucharle, y ahora es una fiel auditora.
1: Claro, mire, se da cuenta como muchas personas están siendo puente para dar a conocer esta bendición, ¿verdad?
2: Así es.
1: De lo que es la radio, ¿verdad? Radio Impacto Chile ha llegado y está llegando muchas personas a una radio que está avanzando, ¿verdad? Y yo creo que cada uno está haciendo un granito de arena, ¿verdad?
2: Es.
1: Está sumando, está haciendo un aporte. En este caso, mi primo Oscar Rojas, que hemos estado trabajando. Yo creo que Dios, o sea, no es que siempre tengo pegada esa palabra y alguien un día me corrigió. No es lo que uno cree, ¿cierto? No es que yo creo, sino que es así. Hay que tener siempre la certeza de que Dios mueve situaciones, ¿verdad? Así. Provoca situaciones, perdón, y mueve personas para que su obra siga avanzando.
2: Así es.
1: ¿Ya? En este caso, como le digo, Oscar llegó a echarme una manito acá en un trabajo que estamos haciendo, estamos trabajando juntos, y eso nos ha permitido conversar muchos días. Hemos estado muchos días conversando, trabajando, conversamos. Después llega la noche, ¿cierto? Nos sentamos a tomar un cafecito, una cita, y seguimos conversando. tenemos muchas diferencias de opinión, él tiene cosas distintas a mí, ¿verdad? Conversamos, pero eso no, nos ha unido bastante. Incluso las diferencias de opinión que hemos tenido nos ha hecho unirnos mucho más, ¿ya? Y hemos conversado bastante, ¿ya? Y entonces, Oscar, como dice Sandra, ¿verdad? A través de él, él fue el que llegó, ¿cierto? Acá...
3: colocó la aplicación, Arauco, dice, claro, la
1: radio. Le dijo, mira, esta es una radio, ¿verdad? Y le instaló la aplicación. Y ha sido de mucha bendición. Sandra lo ha dicho muchas veces. Ella se acompaña mucho de la radio, de las programaciones de la radio, ¿verdad? Y así igualmente le ha pasado a usted con así personas es. Conocidas, ¿verdad? Con su, parte de su familia también. Así que toda la honra y la gloria sea para el Señor.
2: Amén,
1: ¿ya?
2: Amén.
1: Solamente para Él. Y lo que nos mueve es eso. ¿Ya? Aquí no hay otra motivación detrás de lo que nosotros estamos haciendo, que simplemente dar a conocer, ¿verdad?, lo que Dios ha provocado en nuestras vidas y que ojalá le sirva a alguna persona también.
2: Exactamente. ¿Ya?
1: Es eso.
2: Sí, porque expertos no somos, nosotros estamos aprendiendo junto con ustedes.
1: Así es muy importante lo que usted dice. Nosotros no somos teólogos, ¿cierto? Ni tenemos tanto conocimiento de la palabra del Señor. Simplemente nos dejamos llevar por su mensaje y día a día también vamos aprendiendo.
2: Sí, nos vamos alimentando.
1: Se da cuenta, hermana Santa, que muchas cosas, hermana Dori, muchas cosas que salen, aparecen acá y las vamos leyendo y nos sorprende porque...
2: Así es.
1: Pero cómo nos hace el Señor y nos sorprende cada día con muchas palabras y mensajes que leímos.
2: Crecemos juntos con ellos.
3: Así es.
2: Vamos creciendo con ellos. Amén. Entonces, eso solo lo hace el Señor.
3: Así es.
2: Que nosotros podamos estar aquí hablando de su palabra... es solo por misericordia, no porque
1: así
2: lo merezcamos, como se dice siempre,
1: es.
2: Pero a Él le ha placido. Así que yo, ¿sí? Ahí.
1: No es que vamos a hacer una oración,
2: para sellar el programa. Mi hermano Hugo se va a ganar la bendición.
1: Vengo llegando recién.
3: Por eso, no hablo nada.
1: Sí, yo quiero seguir conversando, quiero seguir hablando. ¿Por qué me corta nada? No, bueno, amado Señor, queremos darte gracias en esta hora, ¿verdad? Porque hemos pasado un día difícil, unos más que otros, ¿verdad? Mi hermana Sandra, con mucha complicación, mucha dificultad, pero ha querido llegar a este lugar, ¿cierto? A corresponder con la misión que usted ha puesto en nuestras vidas, ¿cierto? Que es llevar su mensaje, hablar de su palabra, Señor. Y así lo hemos hecho, hemos logrado, ¿cierto? Llegar a este lugar, así también con mi vida. Ha sido un día complicado, ya, de mucho trabajo, mucho esfuerzo, cansado, sí, Señor, claro, estamos cansados, pero tú nos fortaleces con amor, ¿cierto? Tú nos levantas y esa fe, ¿cierto?, que está en nosotros, hace que podamos estar acá, ¿cierto?, confiados en ti, Señor, que tú nos levantarás y sacarás todo nuestro cansancio, todas nuestras aflicciones, todos nuestros dolores de cabeza, dolores de cuerpo, todo, ¿cierto? Usted lo puede remediar, lo puede sacar y así levantarnos, ¿cierto? Como siempre lo digo, como el águila, Señor, levántanos. Y a cada uno de nuestros auditores, cada persona que estuvo también en la transmisión de la radio, cada persona que estuvo, ¿cierto?, junto a nosotros, atenta, ¿verdad?, a lo que se está conversando, que también este mensaje sea de bendición para ellos. Y que el Señor los fortalezca cada día, ¿cierto? Así que, amado Señor, gracias por este momento, gracias por mi hermano Toño, por su cumpleaños, que está llegando, ¿cierto?, un año más de vida, quizás un año más, no de vejez, sino que un año más de experiencia, ¿cierto? Un año más vivido junto a su esposa, junto a sus hijos, a su familia. Así que bendecimos a cada uno, ¿cierto? Y que el Señor nos bendiga a nosotros también como programa, como familia de la radio y a cada uno de los que están en casita. Que el Señor les bendiga mucho, que levante su familia, ¿verdad?, a sus hijos. Y si están pasando alguna dificultad, el mensaje se haga vida en sus corazones el día de hoy. Aprendan a escuchar. Escuchen a las personas, escuchen a su esposa, a su esposo, a sus hijos, a sus padres, a su entorno familiar, y eso va a ser de mucha bendición. Es mejor, ¿cierto?, que seamos unidos y no estemos solitos. Así que ayúdenos, Señor, a seguir adelante. Bendice a mi esposa, Señor, quizás con algunas complicaciones de salud, pero tú le conoces, Señor, tú conoces su corazón, levántala también y que sea todo esto, ¿cierto?, de bendición. Que no sean pruebas, Señor, que sea para levantarnos, ¿cierto?, con más fuerza y podamos llevar tu mensaje, tu palabra a muchas vidas. Gracias, Señor, en el nombre de Jesús. Amén.
2: Amén. Amén. Qué maravillosa alabanza, o sea, oración, perdón, qué maravillosa oración. Ya estamos dándole término a este programa, muy bendecido, llenos de fuerza. Creo fielmente que el Señor renovó nuestra fuerza, así que tenemos que salir de este lugar empoderados, creyendo de que el Señor ya actuó. Él ya preparó todo, preparó nuestro descanso y nuestro despertar del día mañana. Yo me despido con un fuerte abrazo a cada auditor y que mañana tengan un descanso reparador y un despertar muy bendecido.
3: Amén, amén. Me despido yo también y gracias por estar en la sintonía de Radio Impacto Chile.
0: Yo igual me despido esta noche, le doy mucha bendición a todos los oyentes que escucharon este programa y los saludos que mandaron para mi cumpleaños, pero voy a esperar la torta, de aquí no me muevo de aquí de la radio, así que los que quieran llegar con la torta yo lo espero acá. Le doy mucha bendición y muchas gracias por el programa y todos esos saludos y que tengan una semana, porque recién estamos empezando la semana, así una semana muy bendecida para todos ustedes.
2: Amén.
0: Chao, chao.
2: Chao, chao.

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conocen. Así que les invito a que coloquen nuevamente de pie. Y que lo declaren con todas sus fuerzas. Que pasemos por la que pasemos, Dios está con nosotros.

0: morará bajo la sombra del Omnipotente.
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2: Él te librará del lazo del cazador, de la peste destructora.
1: Con sus plumas te cubrirá y debajo de sus alas estarás seguro.
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Vamos a alabar a Dios todos juntos. Vamos aquí arriba. ¡Hey!

Si tienes algo que darle a Dios ahora, entrégalo, entrégalo.

vamos con los pies, y vamos, muévame los pies, muévame los pies.

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Bien, ¿cómo está? Buenos días, gusto en saludarles a esta hora de la mañana. Ya comenzando acá en la radio, Radio Impacto Chile, les saluda de verdad a todos los auditores quienes están conectadísimos a esta hora de la mañana, cuando son las 9:16 ya de esta lluviosa mañana de día martes, ¿ya? Claro, aquí en la comuna de Coronel, lloviendo, cae la lluvia, ¿cierto? Y bueno, así es nomás, pues así hay que comenzar la mañana, pese al clima, ¿cierto? Pese al tiempo, pero con el ánimo siempre arriba, ¿cierto? El ánimo renovado que el Señor nos regala cada mañana. El fiel amor del Señor, claro que sí, pues el fiel amor del Señor nunca se acaba. Sus misericordias jamás se terminan. Grande es su fidelidad. Sus misericordias son cada mañana renovada, así que son nuevitas, ¿eh? Eso nos dice ahí la palabra del Señor en Lamentaciones 3, verso 22 y 23. Claro que sí, pues gracias a Dios debemos dar cada día, ¿cierto? Por lo que somos, ¿ya? Por estar acá, ¿cierto? Un día más, por despertar, por estar junto a ustedes, por estar en nuestros trabajos, ¿cierto? Por tener trabajo, por nuestra mesa, por todo, hay que dar gracias a Dios cada mañana, ¿ya? Así que eso es un poquito, ¿cierto?, lo que la palabra del Señor nos enseña a ser agradecidos. Así que en este día, ¿cierto?, con todo lo que viene, ya damos gracias al Señor. Bien, pues también le queremos saludar, ¿cierto?, a todos los que están a esta hora junto a nosotros en distintas partes de nuestro territorio nacional, distintos lugares, ¿verdad? Sabemos que siempre nos acompañan un ratito acá en la mañana y hacemos de este comienzo de día, ¿cierto?, algo más grato, que nos motive un poquito, ¿cierto?, con música, con alabanzas bien bonitas y con todo lo que el Señor nos prepara, ¿cierto?, para enfrentar este día. Así que saludos nomás a toditos, ¿cierto?, ánimo en este día. Como les decía, la lluvia cae ahí, acá, a lo menos acá en la comuna de Coronel, no sé en su lugar donde usted se encuentra, cómo estará el tiempo, cómo estará el clima, no lo sabemos, ¿cierto? Ahí usted nos puede contar a través del WhatsApp, ¿verdad?, cómo se encuentra la mañana ahí en el lugar donde usted está a esta hora, ¿eh?, en su lugar de trabajo, en alguna comuna en especial, alguna región del país. Ahí usted nos puede saludar nomás y vamos ahí interactuando, ¿cierto?, y conversando un ratito, ¿ya? Bueno, se vienen algunas informaciones, algunas cositas, ¿cierto?, de redes sociales, comentarios también usted lo puede hacer, ¿ya? Claro, puede enviar algún comentario, algo que está ocurriendo, sucediendo en algún lugar por ahí, ¿cierto?, donde usted está, y nos puede contar, ¿ya? Así que así vamos armando esta mañana entretenida acá en la radio, ¿verdad? Gracias por ustedes, ¿cierto?, que a esta hora se conectan y que sea un día bendecido para todos, ¿cierto?, para cada uno de los que estamos cada mañana acá, de nuestros fieles auditores, ¿cierto?, y los que se han conectado el día de hoy. Comenzamos entonces con una linda canción ahí que nos trae Don Daddy, ¿verdad? Daddy Yankee.

estaba entonces este inicio, ¿verdad? Con esta linda canción, bonita, ¿eh? Bonita la vida, claro que es bonita la vida, ¿cómo no va a ser bonita? Pero hay que vivirla, ¿cierto? Junto a nuestro Señor, que Él hace todas las cosas maravillosas, extraordinarias, ¿verdad? Así que, así, de esa manera, claro que sí, pues, bonita la vida, como nos decía ahí en esta canción, ¿verdad? Don Daddy Yankee, ¿eh? Claro, que ha andado haciendo varias cositas por ahí, por un lugar y otro, ¿cierto? Y siempre trabajándole ahí al Señor, trabajando en su obra, ¿eh? Sigue ahí, ¿cierto? Entonces, en ese camino, Daddy Yankee, ¿eh? No ha sido algo pasajero solamente, sino que ya lleva mucho tiempo predicando por diversos lugares, ¿verdad? Así que, bueno, bien por eso, ¿eh? Bonita la vida ahí, nos traía esta muy linda canción para comenzar la mañana. Bueno, noticias, ¿cierto? Sí, mañana noticiosa el día de hoy acá en la comuna de Coronel también, ¿eh? Diversas informaciones nos llegan acá, ¿cierto? Y que hemos tenido durante la noche, ¿cierto? De ayer y hoy durante la mañana también. Contarles un poquito, ¿cierto? Lo que está pasando, accidentes de tránsito, claro, pues accidentes de tránsito hemos tenido también bastante. Es que lo que pasa es que siempre cuando aparece la lluvia, aparecen también los accidentes de tránsito, lamentablemente, ¿ah? Claro que es así, como por ejemplo durante la mañana, ¿verdad? Una persona, ¿cierto? Un peatón masculino fue atropellado por un furgón escolar, ¿ya? Ahí en Manuel Montt y La Central, claro, Manuel Montt, ¿verdad? Con ahí el sector de La Central en Villamora, ¿ya? Fue atropellado entonces esta persona de sexo masculino, ¿verdad? Por un vehículo de transporte escolar. Ya, lamentablemente este atropello entonces se da en estas circunstancias durante la mañana, hecho cierto, se lamenta bastante este tipo de cosas que pasan, ¿eh? Claro, ¿por qué? Porque quizás personas que van rumbo a su trabajo, ¿verdad? Se ven involucradas en esta situación, ¿verdad? Y también un vehículo de transporte escolar que, por supuesto, transporta niños, ¿cierto? Y es lamentable que se vean involucrados en este tipo de accidentes, ¿eh? Muchas veces el pavimento resbaladizo trae estas dificultades, ¿verdad? Claro. Así que a tener mucha precaución con las primeras lluvias, ¿verdad? Sí, pues sí, las primeras lluvias siempre traen estas cosas, ¿eh? Estas llovinas, ¿cierto? Que, o lluvias que se presentan y encuentran el pavimento ahí con mucho polvo, entonces se produce una especie ahí de pavimento bien resbaladizo. Así que mucha precaución entonces a los conductores que a esta hora les toca ahí salir, ¿cierto? A trabajar, otro a desplazarse hacia sus lugares de trabajo, en fin. Así que a tener precaución, ¿ya? Otro accidente de tránsito también durante la mañana ya se registra en la ruta 160 de norte a sur, es decir, desde Concepción a Coronel, ya a la altura de Oxiquim. Ahí están, ¿cierto? Involucrados estos dos vehículos, ¿verdad? ¿Ya? Y se puede ver acá, tenemos algunas imágenes, ¿cierto? Esto fue situado más o menos frente a la entrada de Galilea, ya donde está el servicentro Aramco. Por ahí fue entonces protagonizado este accidente de tránsito, ya. Así que eso es un poquito, ¿verdad?, para informarle, mantener, ¿cierto?, ahí a la comunidad informada. Bueno, eso es lo que está sucediendo entonces acá en la comuna de Coronel. También informar un poquito, ¿cierto?, lo ocurrido, lo acontecido el día de ayer acá también en un colegio, en un liceo de nuestra comuna. Ocurrió esto, ¿cierto?, acá en el Liceo Comercial Andrés Bello de nuestra comuna de Coronel. Estudiantes del liceo, ¿verdad?, resultaron con intoxicación por alimentos tras ingerir el desayuno que les entregó la Junta Nacional de Auxilio Escolar y Becas, JUNAEB, ¿ya?, en horas de la mañana del día de ayer. Ya esto fue, entonces ahí se corrobora un poquito, ¿verdad? Fue fue un desayuno, ¿eh? No sería entonces un almuerzo, según lo que comenta acá este importante medio de comunicación.
¿ya? Claro, resultaron bastantes estudiantes, muchos estudiantes, ¿cierto?, intoxicados entonces, los cuales fueron trasladados a un centro médico para realizarles los chequeos médicos correspondientes, luego, ¿cierto?, de que presentaran malestares tras consumir los alimentos que les son entregados, ¿cierto?, por el establecimiento a través de Junae. Los alumnos fueron derivados a los centros médicos correspondientes, ¿ya? Y el director de servicios locales de educación pública, Sleep, ya señaló que el estado de salud de los estudiantes está en estado normal y en observación. Eso es lo que se comenta hasta el momento. La autoridad confirmó que ya se ha oficiado entonces a Junae a objeto de que puedan oficiar a la empresa que está encargada, ¿cierto? Que en este caso corresponde a Alicopsa, ya que son los encargados, ¿cierto?, de proporcionar los alimentos a Junae. ¿Ya? Y para que ahí se tomen todas las medidas correspondientes, ¿cierto? Haya una investigación y se vea qué pasó, ¿eh? Claro que bastante complicado. Incluso se hablaba cerca de 500 alumnos que estaban en esta situación. Eso es lo que se comentaba un poquito el día de ayer, ¿verdad? Por distintos medios de comunicación. Entonces, bastante complicado esta situación. Ojalá, ¿cierto?, no resulte nada más, no pase a mayores, ¿verdad? Y que los alumnos puedan estar ahí en buenas condiciones. Por lo tanto, ¿verdad?, de parte de Sleep, de acá, de Andalien Costa, ¿verdad?, y también por parte del el Liceo Comercial Andrés Bello, ¿ya?, se tomaron algunas medidas, como por ejemplo, para el día de hoy, las clases se desarrollarán solo hasta las 13 horas, ¿ya?, claro, y durante la jornada se realizará entonces una reunión entre el equipo directivo Junae, el Centro General de Padres y Apoderados y el SLIT Andalien Costa para evaluar la situación y tomar acciones. Yo creo ahí van a estar, ¿cierto?, evaluando, viendo qué pasa, para a ver si continúa la misma empresa o qué pasó, qué sucedió, dónde estuvo ahí la contaminación del alimento y todas esas cosas. Yo creo que las van a estar analizando entonces durante la presente jornada. Por tanto, las clases van a estar, ¿cierto?, el día de hoy en condiciones normales, solamente hasta las 13 horas, ya, una de la tarde. Ahí están entonces algunas cositas, ¿cierto?, informaciones ocurridas también el día de ayer. Bueno, son las 9 de la mañana con 30 minutos, 9 de la mañana con 30 minutitos, y seguimos con algunas canciones, ¿verdad? Claro, bonitas canciones para ir ya en el avance, ¿cierto?, de esta mañana acá en la radio.

Bien, 25 minutos nos separan de las 10 de la mañana. Solamente 25 minutitos ahí nos están separando entonces de las 10. Bueno, ahí estuvimos comentando, ¿cierto?, al inicio algunas noticias, informaciones. Respecto al accidente de Oxygym, ruta 160, ¿verdad? Estaría involucrada una ambulancia. Claro, una ambulancia estaría también involucrada en el accidente, según se está reportando en este momento. Ya, ojalá y no haya nada complicado en eso, ¿cierto? Generalmente las ambulancias están trasladando pacientes, ¿cierto? Que están con alguna complicación. Entonces, ojalá que no se haya agravado esta situación. Bien, pues, para seguir adelante, ¿verdad? Con la programación, contarle un poquito. ¿Usted es de las personas que le gusta guardar los recuerdos? ¿Ah? ¿Sí? Claro. Lo que pasa es que hay una, a veces hay una tendencia, ¿cierto? A siempre estar guardando cositas del recuerdo, como por ejemplo guardar, ¿cierto? Los regalos, ¿ya? O algo, algún dibujo que le hizo su hijo cuando era más pequeño. Claro, a veces los niños, ¿cierto? Hacen dibujitos y los regalan a los papás, ¿ya? Y muchas de las personas, ¿cierto? Tienen esa tendencia a guardar esos dibujos, ¿cierto? O algún regalito ahí, guardarlo por mucho tiempo, aunque pasen los años, ¿ya? Están ahí siempre guardaditos, ¿ah? Algunos lo hacen, otros no lo hacen, ¿verdad? No sé, yo creo que cada uno, ¿cierto? Tiene su forma ahí de guardar aquellos obsequios. O algunos, ¿cierto? A veces uno los guarda, pero con el tiempo, de repente desaparecen, se pierden, ¿ya? Pero ¿sabía usted que detrás de esta costumbre existe una explicación mucho más profunda de lo que parece? Claro, no es un simple hecho de guardar algo más. No, pues hay una explicación mucho más, más profunda, tiene más contexto esto. Claro, dibujos, fotografías, cuadernos escolares y pequeños objetos de la infancia suelen acumularse en cajas o álbumes familiares durante muchos años. ¿Que alguien tiene algún cuaderno del...? Como por ejemplo algún cuaderno que usó usted en la enseñanza básica. O en la enseñanza media puede ser también. ¿Ya? ¿Se da cuenta que de repente uno revuelve cachureos por ahí, ¿cierto? En entremedio de lugares donde generalmente se guardan cosas, en la bodega. Y de repente uno buscando, ordenando un poquito, se encuentra algún cuaderno que utilizó en época ya de estudiante. Claro, suele suceder, ¿ah? ¿Eh? Y aparecen ahí estos cuadernos y uno los toma, ¿cierto? Y los mira con tanta nostalgia. Sí, pues lo empieza a mirar, a revisar y a veces da risa encontrar cosas que uno escribió en aquel tiempo, ¿cierto? De estudiante. Y toma ese cuaderno y lo vuelve a guardar. Uno bota todas las demás cosas, ¿cierto? Bota la basura, pero vuelve a guardar ese cuadernito ahí que de alguna manera, ¿cierto? Nos trae a la memoria, ¿cierto? Lo que fue nuestro paso ahí por la enseñanza básica o la enseñanza media. Y ahí siguen acumulándose entonces los cuadernos, ¿cierto? Los álbumes familiares, también las fotos y algunas cositas de hace muchos años atrás. ¿Sabía usted que aunque muchas personas atribuyen esta costumbre a la nostalgia, como les decía yo recién, la psicología sostiene que estos recuerdos pueden cumplir una función emocional mucho más profunda? Claro, según los especialistas, estos objetos ayudan a reforzar la memoria autobiográfica, es decir, aquella relacionada con experiencias importantes de la vida. Además, diversos estudios apuntan a que este hábito contribuye a mantener una sensación de continuidad personal y conexión con la historia familiar. ¿Se da cuenta? Claro, si la psicología ahí también tiene parte en esto. Ellos hacen estos estudios y se dan cuenta que es un poquito eso, ¿eh? Yo creo que igual tienen razón en mantener un tanto, ¿cierto?, la conexión con nuestra historia de familia, con nuestro pasado, ¿cierto?, Y trae nostalgia también a nuestra vida. Es por eso que para muchos expertos guardar las cosas, como les decía yo, los dibujos, ¿cierto?, o cuadernos de sus hijos, representa una manera de preservar experiencias valiosas y mantener vivos los vínculos afectivos. ¿Qué le parece? ¿Es usted de las personas que guarda cosas? Claro, aunque a veces la bodega ahí está llena de artículos, ¿cierto?, guardados, pero ahí siguen luchando contra el paso del tiempo. Claro que sí, pues. ¿Y sabía usted que también tiene beneficio esto? Claro, le cuento inmediatamente cuáles son los beneficios de guardar estos recuerdos. Por ejemplo, fortalecen la memoria y los recuerdos familiares.
refuerzan los lazos o vínculos afectivos, generan emociones positivas y bienestar. Sí, pues cuando uno se encuentra algo del pasado, uno, como que algo lindo pasa ahí en nuestro corazón, se pone contento. Ayudan a mantener la historia familiar, ya favorecen la sensación de identidad y pertenencia, permiten reconectar con momentos significativos del pasado y pueden brindar seguridad emocional en momentos difíciles. ¿Se da cuenta? Todo esto ocurre cuando guardamos, ¿cierto?, algunas cositas ahí que del pasado, ¿eh? Como les decía yo, cuadernos, algún dibujo de su hijo, algún, a ver, una, a ver, un servilletero hecho con palitos de helado. ¿Sí? ¿Le ha pasado? Claro. Y ahí pasan el tiempo guardados hasta que de repente igual se pierden. Ah, sí. Pasa también eso que se van perdiendo entre medio de tantas cosas. Bueno, continuamos entonces con música acá en la radio.

Ahí estamos entonces con esta... Estamos escuchando la canción de Franco Figueroa con Radio Worship, ¿verdad? Estaban bien bonitas estos chiquillos, ¿cierto? Esta canción bien entretenida, ¿ya? Bien, pues... ¿Se recuerda usted del crucero afectado por el brote ahí de antivirus? Sí, pues. Bueno, algunas semanas atrás estuvimos comentando, ¿cierto? Conversando. Y estuvo ahí en redes sociales, ¿cierto? Dando vueltas y en noticias, en televisión también, ¿ah? Todo lo que fue esta situación, ¿verdad? A bordo del crucero, donde hubieron personas incluso fallecidas. ¿Ya? ¿Se acuerda? Claro. Entonces este crucero ya fue autorizado nuevamente a retomar operaciones tras proceso de desinfección. ¿Ya? Claro, o sea, le pegaron ahí una manito gato, ¿cierto? Una limpiadita y a producir nomás, a seguir trabajando. Eso es lo que se comenta. ¿Qué le parece a usted esta noticia tan rápida? ¿Eh? De la descontaminación nomás rapidito ahí. Sí, pues así es la cosa. Las autoridades entonces autorizan que este crucero, ¿cierto?, pueda retomar sus operaciones tras completar un proceso de desinfección en Rotterdam. Ahí fue este proceso, ¿eh? Luego de este brote de antivirus que provocó víctimas fatales y generó preocupación sanitaria internacional. La nave, ¿cierto?, permaneció sometida a protocolos especiales de limpieza y control. Ya se realizaron inspecciones para verificar condiciones sanitarias. El caso reabre entonces el debate sobre prevención de riesgos de todo esto que tiene que ver con las epidemias, ¿cierto?, en el transporte marítimo. ¿Pero usted subiría al crucero? Después de la situación que tuvo que vivir ahí, ¿cierto? Imagínese, y si queda algún virus ahí camuflado entre medio, en algún rinconcito queda algún virus resistente, ¿cierto? Puede ser también, pues que llegue por ahí y después las personas suben al crucero y vuelve a ocurrir la misma situación. Es complicado, ¿eh? Pero es así, pues. Si tiene que seguir funcionando la cosa, pues. Claro que sí. Bueno, noticias, ¿cierto?, de actualidad. Entonces, el crucero vuelve a retomar sus operaciones ahí con total normalidad después de este proceso, entonces, de limpieza.

Bien, continuamos con algunas cositas. Durante su primera cuenta pública el día de ayer, el presidente, claro, don José Antonio Kast, presentó una nueva ayuda económica que está dirigida especialmente a los hogares chilenos. ¿En qué consiste esto? ¿Le cuento? Sí, yo creo que todos vieron, ¿cierto?, de alguna manera ahí la cuenta pública. Sí, todos estuvieron pegaditos ahí al televisor o han visto algo, ¿cierto?, después de la noticia. Pero está bueno, sí, está bien. Bien, algún beneficio, ¿cierto?, ahí para las personas. Se trata del beneficio del bono por cada hijo. Esto asciende a una suma de 30.000 pesitos, ¿verdad?, que no viene mal. Una medida que forma parte del conjunto de acciones diseñadas por el gobierno para enfrentar el alza generalizada de precios y el encarecimiento de los productos y, por supuesto, ahí de todas las cositas que servicios también, ¿cierto?, que subieron de costo, ¿vale?, subieron de precio. La autoridad explicó que el objetivo principal es entregar un apoyo concreto ante el aumento que han registrado gastos indispensables como la alimentación, el transporte, la electricidad y el combustible. Claro que sí, el combustible. Factores que han presionado fuertemente el presupuesto familiar en los últimos meses. Con este recurso entonces se busca reducir el impacto que ha tenido la inflación en el día a día de las personas, ¿eh? Así que este nuevo aporte se suma a otras iniciativas que ya se encuentran en marcha, tales como subsidios para pagar, ejemplo, la cuenta de la luz, ¿cierto? Apoyos especiales para sectores productivos y programas de asistencia enfocados en quienes tienen mayores dificultades económicas. Desde el Ejecutivo entonces indicaron que en los próximos días se entregarán todos los detalles oficiales, como por ejemplo quiénes podrán acceder a este bono, ¿cierto? Bono por hijo, cómo se hará el proceso, cómo será el pago, ¿verdad? Y desde cuándo comienza a regir, porque eso es lo más importante. Sería bueno que comenzara a regir lo antes posible, ¿eh? Ese yo creo que es el anhelo de todas las personas ahí que tienen la posibilidad de optar, ¿cierto? O de postular a este bono por hijo que asciende a 30.000 pesitos. Así que con esta propuesta el gobierno busca responder a una de las preocupaciones más grandes que tiene hoy la ciudadanía, que es lograr que el dinero se estire, ¿cierto?, y alcance para cubrir nuestras necesidades básicas, ¿eh? Sí, pues ahí está entonces este bono por hijo que asciende a 30.000 pesos. Es decir, 30.000 pesos, me imagino, ¿será por cada hijo? No está bien detallado, pero si dice que el bono es de 30.000 por hijo, debe ser por cada uno. Es decir, si usted tiene dos hijos, son 60.000 pesos. Tampoco explica, ¿cierto?, hasta qué edad o qué edad deben tener los hijos como tope máximo. Tampoco explica mucho, ¿cierto? Pero yo creo que con el paso de los días ahí vamos a ir quedando más informados para ver a quién o quiénes pueden postular, ¿cierto?, a este anhelado bono que viene un poquito ahí a paliar, ¿cierto?, la necesidad tremenda de las personas en este momento, ¿eh? Claro que hay una crisis económica, la platita no está alcanzando, cuesta mucho llegar a fin de mes, pero yo creo que con estos bonos, ¿cierto?, va a ser un poco más fácil, ¿ya? Claro que sí. Bueno, cada uno tendrá su opinión, ¿eh? Yo estoy leyendo solamente la información, usted se formará su propia opinión. Bien, pues continuamos. Coronel se mueve en bicicleta. Claro que sí, a falta de platita para echar benzina, coronel se mueve en bicicleta. No, si no es eso, no se trata de que la gente no tenga platita para la benzina. Bueno, también sí, pero la información va dirigida a la salud más que nada. ¿Ya? Claro que sí. En el marco del Día Mundial de la Bicicleta, le invitamos, dice acá, este es una página ahí de la Municipalidad de Coronel, del Departamento de Salud, ¿ya? Entonces le invita, dice, a participar de nuestra gran cicletada familiar 5K, 5 kilómetros en bicicleta, ¿eh? Una actividad gratuita pensada para compartir, disfrutar y promover estilos de vida saludables junto a toda la comunidad coronelina. ¿Cuándo será esto? Sí, pues falta poquito, el 6 de junio. ¿Cuándo el 6 de junio? ¿Sería sábado? ¿Puede ser? A ver, hoy es martes 2, miércoles 3... jueves 4, viernes 5, sábado 6, ahí está, el próximo sábado entonces, 6 de junio, ¿a qué hora? A las 10 de la mañana, lugar de partida, Estadio Federico Schweiger. Recorrido,
2,5 kilómetros de ida y 2,5 kilómetros de vuelta, ¿ya? Ahí está entonces, esto sería hasta el sector Maule, ya desde el estadio Federico Choguer al sector Maule, entonces 5 kilómetros en total. La invitación es para que usted pueda participar junto a su familia, a sus amigos y vecinos, y que puedan, cierto, compartir una mañana llena de deportes, recreación y vida al aire libre. Y ojalá que no esté lloviendo. Ojalá que no llueva entonces el sábado para que se pueda realizar esta actividad, ¿cierto? Que es al aire libre y donde va a participar la familia, participan amigos, vecinos del sector. Así que la invitación es a fomentar la actividad física, el cuidado de nuestra salud y una ciudad más activa y sustentable. ¿Ya? Lo importante, ¿eh? Claro, como es una cicletada, tiene que llevar bicicleta. Obvio que sí, tiene que llevar bicicleta, tiene que llevar su casco y una botellita de agua para hidratarse en el recorrido. ¿Eh? No se vaya a deshidratar ahí, va a quedar botado a mitad de camino. No puede ser eso. ¿Eh? Así que la invitación es a sumarse a esta celebración sobre ruedas y hagamos que Coronel, cierto, sea una comuna cada día más saludable. Así que ahí está la invitación ya del Departamento de Salud de la Municipalidad de Coronel. No se olvide llevar entonces su casco y su botellita de agua. Le repito, ¿cuándo es? El sábado 6 de junio a las 10 de la mañana, partida, lugar de partida, el Estadio Federico Schwager. Así que linda invitación, ¿cierto? Para todos entonces. Ahí vamos a estar. ¿Se imagina que nos encontráramos todavía? Oh, sí, sería muy bonito, ¿eh? Poder asistir a esta actividad. Me gusta a mí el deporte de andar en bicicleta, ¿eh? Sí, es bonito, es bonito. Yo cuando era más joven, ¿cierto? Cuando era más joven que ahora, nada, sí. Hace muchos años atrás, ¿verdad? Me gustaba practicar mucho ese deporte, ¿eh? Yo andaba mucho en bicicleta. Sí, tenía unos amigos, ¿cierto? Ahí que salíamos todos los días a andar en bicicleta, pero no a dar la vuelta a la esquina de la plaza, no, no salíamos lejos ahí. Nos gustaba recorrer kilómetros y kilómetros en bicicleta, ¿eh? Todo el sector de Colcura, ¿cierto? Chilingo, hasta por ahí llegamos. Y después de regreso también, pues pasamos la playita en el verano. Así que era bastante entretenido esos tiempos, ¿eh? De juventud, cuando podíamos recorrer extensos kilómetros en bicicleta. Ahora yo creo que, no sé, si seremos capaces de andar 5 kilómetros en bicicleta. Claro, pero en una de esas llegamos por ahí, pues llegamos a la cicletada el próximo sábado, o sea, este sábado que viene. Bien, pues faltan 5 minutitos para las 10 de la mañana, falta muy poquito, ¿cierto? Nos acompañaremos de un lindo tema musical, ¿sí? Vamos a buscar acá, a ver si... mire, este es bonito, ¿ah? Sí, se llama Echó a la Mar. Los Carros del Faraón. Buena canción.

Bien, pues se ha llegado el momento, ¿cierto? Ya de conversar un poquito, ¿verdad? Respecto a lo que es la palabra del Señor. Algunos días hemos estado leyendo, ¿cierto? Algunas parábolas. Si usted nos ha seguido durante las programaciones anteriores, podrá, ¿cierto? Acordarse que estuvimos compartiendo, ¿cierto? Parábolas ahí de la semilla, del sembrador. Me estaba equivocando. Del sembrador, ¿cierto? Y varias parábolas que estuvimos compartiendo hace unos días atrás. Y hoy quiero comentar un poquito la parábola del buen samaritano. ¿La conoce usted? Ya. Vamos a comentar un poquito entonces lo que es la parábola del buen samaritano, ¿ya? Bueno, esto queda ahí en Lucas capítulo 10, versos 25 al 37, por ahí, ¿cierto? Está esta parábola entonces del buen samaritano. Dice así, respondiendo Jesús le dijo, a una pregunta que le estaban haciendo, ¿ya? Así lo voy a leer más completa entonces, ya. Mejor leamos la más completa para que se entienda mejor. Dice, he aquí cierto maestro de la ley se levantó para probarle, diciendo, maestro, ¿haciendo qué cosa poseeré la vida eterna? Y él le dijo, ¿qué está escrito en la ley? ¿Cómo lees? Él le respondió diciendo, amarás al Señor tu Dios con todo tu corazón, con toda tu alma, con todas tus fuerzas y con toda tu mente y a tu prójimo como a ti mismo. ¿Ya? Entonces le dijo, has respondido bien, haz esto y vivirás. Pero él queriendo justificarse le pregunta a Jesús, ¿y quién es mi prójimo? ¿Quién será nuestro prójimo? Bueno, ahí entonces Jesús le dice, le cuenta un poquito, ¿cierto?, esta historia para explicarle, ¿cierto?, quién era el prójimo. Respondiendo Jesús le dijo, cierto hombre descendía de Jerusalén a Jericó y cayó en manos de ladrones, quienes lo despojaron de su ropa, lo hirieron y se fueron, dejándolo medio muerto. Por casualidad, descendía cierto sacerdote por aquel camino, y al verle, pasó de largo. Ya. De igual manera, un levita también llegó al lugar, y al ir y verle, pasó de largo. Pero cierto samaritano, que iba de viaje, llegó cerca de él, y al verle, fue movido a misericordia. Acercándose a él, vendó sus heridas, echándole aceite y vino. Y poniéndolo sobre su propia cabalgadura, lo llevó a un mesón, ¿ya?, y cuidó de él. Al día siguiente sacó 2 monedas y se las dio al mesonero diciéndole, cuídamelo, y todo lo que gaste de más yo te lo pagaré cuando vuelva. Y le hace la pregunta, ¿cuál de estos 3 te parece haber sido el prójimo de aquel que cayó en manos de ladrones? Y él dijo, el que hizo misericordia con él. Entonces Jesús le dijo, ve y haz tú lo mismo. Ahí está entonces Lucas 10, de los versos 25 al 37 más o menos, ¿ya? Bueno, esa está entonces la parábola del buen samaritano. Fue la respuesta de nuestro Señor Jesucristo a este maestro de la ley, ¿cierto? Quien le hizo esta pregunta de ¿quién era el prójimo? Entonces, nuestro Señor Jesucristo, ¿verdad? En vez de darle una respuesta, explicarle todo, va y le cuenta esta historia para que él mismo reflexionara y se diera cuenta entonces a quién se estaba haciendo referencia. Y le cuenta esta historia, ¿cierto? Que se puede comprender fácilmente, es fácil de entender, ¿verdad? Claro, lo que al menos uno comprende, ¿cierto? Es que en esta historia que se cuenta, iba un hombre por un camino, ¿verdad? Y unos ladrones le salieron a su paso, ¿verdad? Lo asaltaron, le pegaron, le hicieron heridas, ¿verdad? Le quitaron todo lo que llevaba y ahí lo dejaron tirado en el camino medio moribundo, ¿ya? A medio morir saltando, como dirían por ahí, ¿cierto? Coloquialmente. Entonces, por aquel camino, ¿verdad? Donde estaba este hombre en el suelo tirado, ¿verdad? Mal herido y todo, pasaron 3 tipos de personas, ¿ya? Primero pasa un sacerdote, ya sacerdote, ¿ah? Claro. Que vio al hombre en el suelo, y qué es lo que hizo el sacerdote, ¿cierto? Lo ignoró y continuó su camino. O sea, no hizo juicio de él, no hizo caso de este hombre que estaba ahí tirado en el suelo. Luego viene un levita, ¿ya?
que los levitas eran, es como casi igual que los sacerdotes, ¿eh? Igual eran personas que trabajaban en el templo, o sea, estaban ahí consagrados, ¿cierto? Estaban siempre, es como que estaban siempre dentro de la iglesia, ¿verdad? Estaban leyendo la palabra del Señor y estaban siempre ellos enfocados, ¿cierto? A hacer las cosas que Dios le ha encomendado, a seguir los mandamientos de Dios. Ya, un poquito eso eran los sacerdotes y los levitas, y trabajaban siempre en el templo. Pero, ¿qué pasó? ¿Qué piensa usted? Claro, lo lógico, ¿cierto?, que el sacerdote o el levita hubieran hecho algo, ¿cierto?, en ayuda de ese hombre, por amor, ¿cierto?, al prójimo. Pero no lo hicieron. Ya, claro, el levita y el sacerdote continuaron su camino sin prestar ningún tipo de ayuda a la persona que estaba ahí en el suelo, ¿ya? Pero viene una tercera persona, claro, por aquel lugar, ¿verdad? Iba pasando un samaritano, que como muchos saben, ¿verdad?, los samaritanos y los judíos ahí no había mucho feeling, ¿eh? No había mucha relación, no se llevaban muy bien, ¿ya? Había cierta rivalidad. Los samaritanos eran considerados inferiores, ¿cierto? Eran mal vistos por los judíos. Sin embargo, el samaritano sintió misericordia por aquel hombre que estaba tirado en el camino. Como decía, ¿cierto?, la lectura anterior. Se detuvo, fue, ¿cierto?, lo ayudó, vendó sus heridas y lo llevó a un lugar seguro, ¿ya? A un lugar donde se le iba a cuidar, ¿ya? Y antes de continuar su camino, este samaritano, ¿verdad?, dejó suficiente dinero para que la persona que estaba ahí, ¿cierto?, cuidara de aquel herido. Y le dijo, si hay algún gasto más, yo al regreso te lo pago. Entonces, bueno, Jesús le pregunta ahí al maestro de la ley, ¿cuál de estos tres, estas tres personas, ¿verdad?, demostró ser el prójimo de la persona que estaba herido? ¿Ya? Y por supuesto la respuesta fue el que hizo misericordia con él. Y Jesús lo animó entonces a hacer lo mismo, a mostrar misericordia por el prójimo. Así entonces, de esa manera, ¿verdad?, con esa parábola bien explicada, yo creo que bien clarita, ¿eh?, le dio a conocerse entonces a esta persona que le hacía la pregunta de quién era realmente su prójimo. ¿Ya? Entonces nosotros a través de esto, ¿cierto?, a través de estas parábolas, como lo enseñaba nuestro Señor Jesucristo, también nosotros podemos aprender. Esta parábola, ¿cierto?, indica, ¿cierto?, la importancia de poder ayudar a personas que muchas veces se encuentran quizás no tirados en el suelo, no heridos, ¿cierto?, pero están pasando alguna dificultad, ¿ya? Están pasando alguna situación difícil. Si usted lo puede hacer, sería bueno también que hiciera lo mismo ahí con su prójimo, ya ir en ayuda entonces de esta persona. El gran mandamiento de amar a Dios con todo nuestro ser y a nuestro prójimo como a nosotros mismos, ¿ya? Claro, imagínese, ¿eh?, amar al prójimo entonces como a nosotros mismos. Si nosotros tenemos que amarnos también, pues yo creo que tenemos que partir por nosotros, ¿eh? Tener, ¿cierto?, esa capacidad de poder amarnos a nosotros mismos primero, ¿ya? Sí, porque ahí, me imagino, pueden haber personas que no se quieren mucho. Claro, pero bueno, hay que partir con eso. Tener amor, ¿cierto?, en nuestro corazón, recibir ese amor de nuestro Señor y ese amor también poder compartirlo con las demás personas. ¿Y esto cómo se hace? ¿Cómo se practica? Claro, pues, haciendo, ¿verdad?, llevando amor a las personas, ¿verdad? Pero ese amor verdadero, ¿ya? Ir con una ayuda a aquel que lo está necesitando. Sí, porque siempre hay alguien, ¿cierto?, a nuestro alrededor que está necesitando una manito ahí, una ayudita, ¿ya? Entonces nosotros, en ese amor, ¿verdad?, debemos ir en ayuda de esa persona, ¿ya? Así pues, Dios, imagínense, Dios mismo expresó su amor por nosotros por medio de nuestro Señor Jesucristo, ¿ya? Él envió a su Hijo para que por medio de Él podamos tener ese perdón de nuestros pecados y la vida eterna, ¿verdad? Así pues, entonces hay que seguir nomás al pie de la letra, ¿cierto?, este gran mandamiento que nos deja Jesús, ¿verdad?, que es el amar a Dios con todo nuestro corazón y también a nuestro prójimo, ¿eh? Claro que sí. Así que yo creo que a veces cuesta un poquito, ¿ya? Porque si él dice amar al prójimo, es decir, a todos, o sea, no está haciendo ahí diferencia entre una persona y otra, porque a veces, claro, no resulta fácil
ser bondadoso, ser amable, ¿verdad? Ser una persona que entregue amor a aquellos que están a nuestro alrededor, ¿cierto? Quizás a un familiar, a alguien de nuestra familia, ¿cierto? Hijo, no sé. Claro, es fácil, pero cuando la palabra dice a todos, ¿cierto? A su prójimo, a toda persona que esté pasando alguna necesidad, a igual se complica un poquito, porque está hablando, ¿cierto? De no hacer diferencias en raza, no hacer diferencia en cuanto al sexo, ¿verdad? A la condición social. Sí, porque nosotros a veces somos así un poquito, ¿eh? Tenemos la tendencia a hacer un poquito de diferencia entre las personas. Entonces, hoy la palabra ahí nos confronta inmediatamente, ya que no debe haber ningún tipo de barreras. Es un amor, ¿cierto? Que debe traspasar las barreras sociales, ¿verdad? Y que muchas veces nosotros mismos colocamos, y si es verdad, nosotros como seres humanos muchas veces vamos levantando barreras, ¿cierto? Y eso no puede ser así. Este amor, ¿cierto? Debe traspasar esas barreras y llegar a todo tipo de personas. Imagínense, el samaritano, pues, si no, ellos no eran mal mirados incluso por los judíos, ¿ya? Claro, incluso, imagínense, él podría decir, oye, pero ¿qué obligación tengo yo de ayudar a un judío que está atendido en el camino, ¿verdad? Este judío que siempre me ha mirado mal a mí, ya, que ha sido mala persona quizás muchas veces conmigo, que quizás ha hablado mal de mí, ya. Imagínese uno en la situación ahí. No, pues si, ¿cómo lo voy a ayudar si esta persona habló mal de mí? Esta persona ni siquiera me mira, me ha tratado mal, o cuando yo estuve pasando algo mal, esta persona ni siquiera se preocupó de mí. Muchas veces podemos pensar así, pero dice acá, el samaritano igualmente nomás puso ahí por delante su compasión, su amor, ese amor grande, ¿cierto? Que superó ese prejuicio en el momento, ¿ya? Y fue en ayuda entonces de este prójimo, de este judío, y le prestó toda la ayuda necesaria en aquel momento. Así que ahí está un poquito, ¿cierto? La parábola del buen samaritano. Bonita parábola, ¿cierto? Y como lo comentamos anteriormente, nuestro Señor Jesucristo siempre utilizaba este tipo, ¿cierto?, de literatura ahí como para explicar bien a las personas, para que quedara clarito. Si ni siquiera fue necesario que él le diera una respuesta, sino que le contó esta parábola y la persona inmediatamente tuvo la respuesta, ¿eh? Es como que se dio la respuesta solito, ¿ya? Así es la cosa entonces. Esta es la parábola del buen samaritano. Bien, pues son las 10 de la mañana ya con 13 minutitos, 10 de la mañana con 13 minutos acá en la radio, ya compartiendo esta mañana de día martes bajo la lluvia. Sí, pues si la lluvia está ahí presente, así que la invitación es a que siga junto a nosotros. Hoy día será un día distinto, ¿verdad? Nuestra hermana Oriana Belmar está complicada con algunas situaciones de trámite, ¿cierto? Así que va ahí a estar un poquito complicada la cosa con las programaciones para el día de hoy, pero vamos a tratar de ir armando, ¿cierto?, algo para igualmente dejarle un lindo mensaje a todas las personas que comparten junto a nosotros la transmisión de Radio Impacto Chile. Así que tenga un bendecido día, ¿verdad? Igual ahí nuestra hermana Oriana nos dejó algunos mensajitos para poder compartir con ustedes, así que bendiciones para todos, que hoy sea un día, ¿verdad?, productivo en cuanto a lo laboral. También un día bonito, ¿cierto? Lleno de amor junto a la familia. Así que saludos para todos. Bendiciones. Me despido. Nos encontramos mañana en el matinal nuevamente acá en la radio. Bendiciones. Chao, chao.

registra que había una mujer que llevaba 12 años sufriendo con una enfermedad de flujo de sangre y había gastado todo lo que tenía en manos de los médicos y nada había aprovechado. Antes le iba peor, pero esta mujer escuchó hablar de Jesús, el que salva. Esta mujer escuchó hablar de Jesús, el que sana, el que liberta, el que hace milagros. Y dijo, si tan solo tocare el borde de su manto, seré salva. Y se metió en medio de la multitud para tocar a Jesús. Y enseguida la fuente de su sangre se secó. Las misericordias de Dios son nuevas cada mañana. Solo hay que creer que lo que Él prometió...

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levanta tus manos al cielo. Vamos a declarar que nuestro Dios es santo, nuestro Salvador.

0: Señor, declaramos que tú tienes el control y nosotros como tus hijos queremos solamente adorarte y exaltarte y bendecirte. Tú nos enseñas que te demos gracias en todo tiempo y por eso hoy, aquí junto con Koalo, con esta iglesia hermosa, levantamos nuestros brazos al cielo y decimos gracias, gracias Jesús, gracias porque elegiste esta grabación para este día especial en Bogotá, porque sabías lo que estaba pasando en la atmósfera y tú tienes el control. Esa es nuestra oración, tú tienes el control de nuestro país. De
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0: Jesús, tú eres el Rey soberano de nuestro país, de nuestra ciudad. Alto y sublime eres, Rey glorioso, majestuoso. Te adoramos en el nombre de Jesús. Amén.

Señor, desde la profundidad de nuestro corazón te hemos cantado, porque creemos firmemente que tú eres el único que mereces la gloria, la honra.

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La radio te informa la hora. 18:05.

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Levanta las manos al cielo conmigo y repite: Señor, levanto mis manos, aunque no tenga fuerzas, aunque tenga mil problemas. Confiésalo con tus labios. Todo el mundo cantando conmigo.

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